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2: 7 de la noche con 14 minutos.
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4: Dios les bendiga grandemente. 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
2: 7 de la noche con 19 minutos.
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1: 7 de la noche con 26 minutos.
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2: 7 de la noche con 31 minutos.

0: 7 de la noche con 42 minutos.
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2: 7 de la noche con 53 minutos.
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3: 8 de la noche en punto.
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0: 8 de la noche con 14 minutos.
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2: 8 de la noche con 24 minutos.
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2: 8 de la noche con 30 minutos.
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0: 8 de la noche con 46 minutos.
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2: 8 de la noche con 58 minutos.
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2: 9 de la noche en punto.
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9: La hora de las alabanzas.

0: Se oye esa declaración fuerte esta noche, Él es el Todopoderoso. Cuando usted y yo alabamos a Dios, no estamos simplemente cantando una canción romántica bonita para Él. Estamos declarándole nuestra fe al Señor. Y estamos declarándole a Él que no importa qué pase o qué venga, nosotros vamos a adorarle y vamos a alabarle.
1: 9 de la noche con 19 minutos. 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

0: 9:34.
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Hace varios años yo intenté estudiar periodismo y pagué mi boleto, pagué mi inscripción y entonces quien estaba allí era un reconocido maestro del periodismo y él se iba entrevistando con cada uno de nosotros, los novatos, los que íbamos a incursionar en esta carrera. Yo podía oír lo que les preguntaba a todos y les decía, necesito saber qué tengo para trabajar, qué es lo que tú sabes. Y todos decían, hacían gala de lo que sabían. Decía uno, bueno, yo dirigía un boletín dominical, otros, yo era periodista de un periódico local, yo escribía notas para esto. Cada uno contaba su experiencia, no sé si para sorprender al maestro, pero para decir, esto es lo que usted tiene para trabajar. Mire, hay materia prima acá para ser un periodista. Y yo me empecé a preocupar, porque yo hasta ese entonces no había hecho nada relacionado con la carrera. Así que cuando me pregunta a mí, ¿qué tengo para trabajar? ¿Qué es lo que sabes? Decido ser honesto y le digo, mire, no sé papa, no sé nada. Yo vengo a aprender. Del periodismo no sé nada, me gusta, pero no tengo la menor idea ni cómo se empieza, nunca hice nada parecido, así que vengo a aprender. Y veo como que este hombre, el maestro, se relaja, sonríe y me dice, ¿sabes qué? Toda la mañana estuve esperando una persona así, por fin uno que viene a aprender. Porque la mayoría están tan acostumbrados a trabajar por sí mismos que quieren enseñarme a mí, que soy el entrenador, en vez de aprender lo que yo les quiero enseñar. Luego me mira y me da una frase que de algún modo yo voy a repetir varias veces durante la plática de hoy. Me dijo, eres mi tipo favorito de persona a la que me gusta enseñar. A mí me fascina un tipo que me dice, no sé nada, quiero aprender. Y eso no me lo olvidé más. Porque, primero porque me hice popular en menos de un minuto. Fui el tipo favorito para un profesor por primera vez en mi vida. Siempre era el tipo más odiado. Y ahora era el tipo favorito por reconocer mi limitación, que solo venía a aprender. Pero luego me puse a pensar si alguna vez el Señor habrá dicho lo mismo de mí. Habrá dicho, Dante es el tipo favorito de persona a la que me gusta enseñar. Me pregunto si Dios se lo ha preguntado contigo. Si Dios en algún momento diría, eres la persona a la que me gusta enseñar a crecer, discipular. O si el Señor se frustrará como este maestro porque hay un montón de gente que quiere decirle a Dios, esto es lo que tienes para trabajar, empieza desde aquí. Porque hay mucha o demasiada gente que quiere sorprender al entrenador en vez de decirle, Señor, yo no sé nada. Yo estoy aquí casi por un error. Así que dependo absolutamente de ti. Me pregunto si Dios no sentirá lo mismo que este maestro al ver que confesamos nuestras debilidades, confesamos lo poco que sabemos. Y en cuanto a debilidades, solemos los seres humanos oscilar entre dos extremos. O nos revolcamos en las debilidades diciendo, bueno, ¿qué me importa? Yo así soy. O lo que es peor, intentamos fingir que no existen, que es lo que hacemos hipócritamente siempre que llegamos a la iglesia. Y eso es lo peor, cuando fingimos que no tenemos debilidades, cuando fingimos que no necesitamos tanto a Dios. Lo peor es esconder nuestras faltas ante Dios, esconder nuestras faltas ante los demás, que en eso la mayoría somos expertos, y luego esconder la falta de nosotros mismos. Pasar la vida mintiéndonos, no reconociendo lo que somos. Y el gran asunto, el gran juego de la vida es que hasta que no admitimos nuestras necesidades, Dios no puede hacer mucho por ayudarnos. Él necesita que admitamos que lo necesitamos. Acuérdense o recuerden que la grandeza nace de la humildad, no de la negación. Ahora, convengamos que a lo mejor tú dices, es que yo no me siento tan maduro como ya debería ser en el Señor. A estas alturas, con todo lo que aprendimos, con todo lo que Dios me enseñó, siento que siempre vuelvo a fallar en lo mismo. Siento que mis debilidades se siguen interponiendo en el camino hacia mi crecimiento y eso a veces es humillante. Es vergonzoso. Cuando dice, Señor, yo la verdad que soy un fraude. Es vergonzoso. Uno se siente como que no da la talla de lo que Dios quisiera. Y pensamos, bueno, tal vez Dios se le está acabando la paciencia conmigo. ¿Por qué pensamos eso? Porque a nosotros se nos está acabando la paciencia con nosotros mismos. Hay momentos que uno se harta de sí mismo. Un momento que uno dice, estoy harto de mí, estoy harto de cometer siempre lo mismo.
Me salta siempre el carácter, me salta siempre el mismo mal pensamiento. Creo que lo tengo dominado y otra vez el viejo hombre o la vieja mujer sale a flote. Y a veces nos frustramos. Pero yo tengo una palabra esta mañana o esta tarde, y es que Dios no se le acabó la paciencia contigo. Y si me dejas continuar, voy a demostrarte con pruebas cómo Dios te ve absolutamente diferente a cómo te ves a ti mismo. Quiero mostrarle un par de ejemplos primero para ubicarnos en el tiempo y espacio. Cuando la Biblia narra que Dios encuentra a Gedeón, Gedeón es un hombre que está temeroso porque todo Israel está bajo ataque por otro ejército llamado Madián. Gedeón está muerto de miedo. Se esconde en un lagar y esconde un poco de trigo ahí para sobrevivir. Si dice, si matan a todos, por lo menos mi familia va a poder tener para comer. Y a pesar de que él se estaba escondiendo del enemigo, el saludo de guerra del Señor, Jehová sale a su encuentro y lo que debió haberle dicho es, ¿qué haces, Gedeón? Temeroso y cobarde. Eso es lo que debió haber hecho. Él estaba temeroso y cobarde. Pero el saludo de Dios es, el Señor está contigo, guerrero valiente. Entonces, Gedeón, primero cuando te saluda así, le cambia, no sé si la estima, pero por lo menos te para mejor, ¿no es cierto? No es lo mismo que te digan, hola, ¿qué tal? ¿Estás más gorda, me parece? A que te digan, pero qué bonita que estás, ya te cambia la predisposición. Dios le dice, guerrero valiente, yo estoy contigo. Dos cosas formidables le dice. Primero, que Dios está con él. Y segundo, que lo ve como un guerrero valiente. Y ahí Gedeón empieza a tener una plática con su Dios. Le dice, no, que yo tengo miedo, que no voy a poder, que qué guerrero valiente, si estoy ocultando la comida. Y el Señor le dice, ve con la fuerza que tienes. No se pierdan este detalle, porque acá se va a poner interesante el viaje. Ve con esta fuerza que tienes y salvarás a Israel del poder de Madián. Yo soy quien te envía. Esa frase me encanta, no yo soy el que te envía, que es formidable, sino la anterior, ve con la fuerza que tienes. ¿Qué fuerza? Si el otro estaba temblando, ocultando comida. Le dice, ve con la fuerza que tienes. O sea, lo que aquí se desprende es que Dios no espera que Gedeón tenga la fuerza de un superhéroe. No lo regañó por su falta de valor. Le dice, ve con esa fuerza que tienes. Y Gedeón estaba, ¿con cuál? Con esa. Resalta, así como eres, flaquito, chamaquito, gordito, narigón, así, pelón, con eso, así ve. Dios no le dice, espera que te voy a cambiar para que luzcas por lo menos como un guerrero que me represente. Le dice, ve con la fuerza que tiene. No lo regaña. Y Gedeón objeta y dice, pero ¿cómo yo voy a salvar a Israel? Mi clan, mi familia, es la más débil de la tribu de Manasés y yo soy el más insignificante de la familia. O sea que Gedeón reconoce su debilidad y hasta dice, hasta mi familia es débil. Porque bien pudo haber dicho, bueno, está bien, pero yo soy insignificante. El que era importante era mi papá. ¡Ja! No sabía lo que era el abuelo. Decí que esto no tocó en los tiempos del abuelo porque él los hubiese sacado corriendo los madianitas. Él dice, no, yo soy cobarde, pero mi papá era cobarde, mi abuelo era cobarde, mi tatarabuelo era cobarde. Toda mi familia, yo soy como Coco. Miro a la pared, están todos muertos. No hay ni siquiera cadáveres envueltos en bandera. No hay guerrero. Yo soy más insignificante de los más insignificantes de la familia, más insignificante de los insignificantes. Así es como se excusa ante Dios. Me fascina que Gedeón no intenta esconder las debilidades ante Dios. Fue valiente y totalmente honesto. Dios le dice a Gedeón, tú vas a derrotar a los madianitas como si fueran un solo hombre y yo estaré contigo. O sea que a Dios le parecía que no estaba dispuesto a demostrar que Gedeón era valiente. Él es como que Dios estaba decidido a demostrar lo poco que le importaba la debilidad de Gedeón. Él dijo, no me importa que seas débil. Y tenía 32 mil soldados. Y Dios dijo, no, no, no.

que de esto no quedara la menor duda respecto a que aquí la gloria se la iba a llevar el Señor y no Gedeón, ni su gente. Dios, a través de él, hizo lo que tenía que hacer. ¿Me siguen hasta ahí, sí o no? Vamos a seguir con el patrón. Siglos después, aparece otro tipo que a ustedes le van a sorprender, que se muestra débil, que también se reconoce lo poco que es ante el Señor. Cuando se habla de él, no se lo relaciona directamente con la debilidad. Sin embargo, hay un episodio bíblico que lo muestra tal cual, casi como su padre. Hablo de la noche de la coronación de Salomón. El hijo del rey va a ser coronado. Dios se le aparece y le dice: te voy a dar un regalo, un obsequio de coronación. Pídeme lo que quieras. Eso es mejor que el genio de la lámpara. Pídeme lo que quieras. Imagina que Dios se te aparece, lo ves allí y te dice: pídeme lo que quieras que te lo doy. ¿Qué pedirías? ¡Un novio! No sé, ¿qué pediría? ¡La green card! No sé, nosotros solemos pedir lo inmediato. Aquí, Salomón, cuando Dios le dice: pídeme lo que quieres, esto es lo que responde este caballero. Dice: Señor, tú me has hecho rey en lugar de mi padre David. O sea, está diciendo, yo casi no puedo llenar esos zapatos. Yo no soy más que un muchacho y apenas sé comportarme. Y yo ni modales tengo. Así que, si quiere que yo gobierno, que gobierne, dame discernimiento. Porque eso es lo que tiene que tener un rey, y yo no lo tengo. Y dice la Biblia: y al Señor le agradó lo que Salomón dijo. Aquí veo el patrón. Dios le agrada que Gedeón dice: soy insignificante. Dios le agrada que Salomón dice: yo no tengo lo que hace falta para gobernar este pueblo. Así que en el caso de Gedeón lo lleva a la victoria con 300 tipos. En el caso de Salomón, Dios no solo le da sabiduría, sino que le da riqueza, influencia y poder. Le da todo porque dice: por fin alguien que depende absolutamente de mí. Te voy a dar lo que pediste y te voy a bendecir más todavía. Y aquí es lo que trato de llevarlos. Aquí es donde vamos aterrizando a la revelación divina. Escuchen, esto me lleva a este patrón divino que yo descubro de casualidad en una escuela de periodismo y después veo que está en todas las escrituras. Me lleva a la conclusión que a Dios le importa mucho el contenido y poco el envase. Dios no está interesado en el envase. Dios está interesado en el contenido. De hecho, que Pablo lo afirmará cuando le escriba a los corintios y le dirá: tenemos este tesoro en vasijas de barro. Un tesoro no se pone en vasija de barro. Pablo dice: sí, son tesoros, es un tesoro en vasijas de barro. Y da la explicación porque dice: para que se vea que este sublime poder viene de Dios y no del barro que lo contiene, viene de arriba, para que se note el contraste. Por eso el oro, oigan, el tesoro entra en vaso de barro. Yo decía en el servicio anterior que la humanidad hace exactamente lo contrario. Si quieren hacerte ver o notar que algo es caro, le ponen un buen envase. Lo mismo cuando vas a un restaurante. En un restaurante, si viene el camarero y te dice: siéntese acá, pero está sucio, ahora se lo limpio, y te limpia las migas del anterior delante tuyo, te va a salir barato. Pero si tiene un mantel así, uno cruzado y otro cruzado así rojo enfrente, asegúrate que todavía tienes dos riñones, porque uno queda ahí con el tip. ¿Por qué Dios quisiera poner el tesoro en vaso de barro? Bueno, porque Él quiere que nunca olvidemos que lo que tiene valor es lo que llevamos adentro. Los demás somos vasijas de barro. Ahora, yo no cuento esto para que ustedes se depriman, sino para que entendamos algo que es fundamental. No siempre el diablo es quien nos está frenando, quien nos está poniendo una debilidad, quien no nos deja crecer más y ser más perfecto. Porque yo pienso que acá voy a ser abogado del diablo. Al diablo en algún momento le vamos a tener que pedir perdón por haberlo culpado de lo que no hizo. Yo creo que hay ciertas debilidades, ciertos quiebres en nuestro envase que son permitidos por Dios. Y voy a darte la razón en unos minutos, si me siguen lo que trato de decir. Esas quebraduras son por alguna razón. Cuando uno lee las biografías de hombres y mujeres de Dios que cambiaron el mundo, ya sea Nelson Mandela, Steve Jobs, ustedes van a ver que en un momento parecía que se les terminó todo.

En un momento Nelson Mandela cae en la cárcel y cualquier biógrafo diría, se le terminó la vida. En otro momento Steve Jobs es despedido de su propia compañía a los 41 años y usted dice, este tipo se le terminó todo lo que construyó. Sin embargo, se reinventaron desde allí. Y esto me lleva a la conclusión, y quiero que te lo grabes en el corazón por el resto de tu vida, que a veces los periodos que parecen menos productivos a menudo se convierten en los más importantes de tu vida. Cuando dices que yo no estoy sirviendo al Señor, en este momento yo estoy como en stand-by, no sé por qué Dios me tiene en pausa. Esos momentos de pausa terminan siendo los momentos más productivos de tu vida. Pero como nosotros siempre estamos valorando el envase por encima del contenido, si el envase no está en un restaurante de lujo, sentimos que Dios no nos está usando. Y Dios dice, los momentos de silencio, José, los momentos de esclavitud, de cárcel, son los que te van a llevar al lado del faraón. Pero ese momento de silencio es el más productivo de tu vida y esto es lo fundamental, acá se pone bueno. Es cuando más cerca estás de Dios, más que cuando estás activo. Yo digo que nuestras limitaciones y fracasos son muy buenos para acercarnos a Dios. Nos recuerdan cuánto lo necesitamos. Cuando las cosas nos van bien en la vida, tendemos a distraernos con los éxitos y alejarnos de Dios. Así somos, aunque ahora esté diciendo, no, yo no soy así. Sí, cuando te va mal económicamente, dice, hay que orar, vamos a ponernos a orar, vamos a clamar, mañana hay que pagar la renta y no tenemos, pero Dios es poderoso. Cuando tienes la plata, pon La Casa de las Flores en Netflix, que quiero ver una maratón. No estoy diciendo que sea pecado, digo que tus prioridades cambian. Por eso se dice la frase, hay oraciones más sinceras entre paredes de hospital y gramas de cementerio que entre las paredes de la iglesia. Porque cuando la crisis golpea, tú no te queda otra que acercarte a Dios. Dios sabe eso, no es lo que quiere para ti. Pero Él sabe que para tenerte cerca, a veces el vaso tiene que tener algún defecto. Porque de otro modo no nos acercamos a Él. Lo más probable es que cuando más bien nos va, mejor nos va, menos oramos. En cambio, cuando fracasamos, lo hacemos cerca de Él. Fracasar es una oportunidad de aprender, de crecer, de dejar que los fracasos obren a tu favor. Tienes que permitir que los fracasos te acerquen más a Dios. Cada día tienes que fracasar más cerca de Él, más cerca de la dependencia, más cerca de la fe. Esto yo no lo había aprendido cuando era muchacho. Yo pensé que estar cerca de Dios me obligaba a tener éxito. Hasta que un día me di cuenta que Dios es como ese maestro de periodismo que dice una y otra vez, por fin un tipo que dice que no sabe nada. Me fascina. Eres mi tipo de persona favorita a la que me gusta entrenar. Dios sigue diciendo lo mismo. Hay cosas, hay debilidades en las cuales Dios permite que las tengamos y cuando oramos para que Dios nos la quite, como a Pablo, nos responde, bástate en mi gracia. Mi poder se perfecciona en tu debilidad. El problema es que los pastores por 500 años nos han dicho que cuando estamos débiles Dios se enoja con nosotros. Que cuando tenemos errores Dios nos quiere fulminar. Si esa es tu idea, tus debilidades, en vez de acercarte a Dios, te van a alejar de Él. ¿Por qué la gente se va de las iglesias? ¿Porque ya tiene éxito y ahora es más espiritual y no necesita la iglesia? No, se va de la iglesia porque es demasiado pecadora para seguir viniendo a la iglesia. Y te dice, yo de acá me voy, yo no vengo más, yo dejo las cosas del Señor. ¿Por qué? Porque caí en la droga. Pero hombre, si caíste en la droga, no te vayas del hospital. Si caíste, si fracasaste, fracasas cerca de Dios, porque de otro modo te vas a llevar condenación, culpa y legalismo. Fracasas cerca de Dios. Elige ser honesto como Gedeón. Señor, soy el más insignificante de los más insignificantes, de los significantes de México, de Colombia o de Argentina. Dile como Salomón, Señor, si tú no me das sabiduría, yo no puedo emprender nada. Cuando tú te reconoces tal como eres, en todo caso, si te va mal, fracasas cerca del mentor, de tu sensei. Si tienes éxito por ti mismo o pretendes tenerlo, te vas a alejar de él. ¿Por qué Dios permitiría entonces que haya debilidades con las que tengamos que luchar una y otra y otra y otra vez? Yo tengo algunas teorías al respecto. La primera, que un beneficio por el cual Dios permite cierta debilidad
en tu vida es que te permite identificarte con otros débiles. A ver, las conexiones más auténticas que vas a tener en la vida es mediante debilidades compartidas. Tú no tienes un verdadero amigo si realmente alguna vez no le pudiste compartir una debilidad y no te salió con "te lo dije". Deberías haber hecho esto. Ay, ¿por qué no hiciste tal cosa? Un verdadero amigo, lo que realmente te conectó o lo que te da credibilidad para conectarte con él es que te dice, bueno, yo también he estado ahí. Yo titulé este mensaje así, yo también. Cuando tienes un amigo que te dice, yo también, vamos a superar esto juntos. Esa es la verdadera empatía, el verdadero regalo que puedes dar solo si has pasado por algo similar. ¿Cómo vas a aconsejar a una pareja si tú siempre estás simulando que tu matrimonio son los singles? Ay, mi esposo me trae el desayuno a la cama. Ay, es un potro en la cama. Y además de... No manches. Entonces, la pobrecita que está sufriendo a la bestia con la que se casó, ¿qué te va a venir a hablar? Si eres un hipócrita que estás haciendo una fachada de una vida que no tienes. Entonces no hay empatía. No hay nada que te conecte más que un yo también. Yo también pasé por lo mismo. Vamos a ponerlo del otro lado. ¿A quién escuchas cuando necesitas ayuda? ¿Al intelectual, al que siempre te quiere enseñar? ¿Al que cuando le confiesas que te equivocaste te dice, yo te dije, a ver si aprendes la lección? Vamos a arrepentirte, vamos, arrepiéntete, repite conmigo. No, tú dices no. ¿A quién escuchas? A las personas que pasó lo mismo, que cruzó el mismo camino y sobrevivió para contar la historia. Entonces tocamos a las personas que nos rodean debido al dolor y a la humanidad que compartimos. Ahí es cuando tenemos realmente empatía. Piensa la última vez que te desmoronaste delante de un amigo, que te desmoronaste de verdad, que te valió padre lo que pensara. No es una mala palabra en Argentina, se usa mucho. Metemos al padre en todo. Piensa en la última vez que te desmoronaste, que dijiste, no puedo más, amigo. No aguanto a mi mujer, no aguanto a mi esposo. No, a veces yo sé que parezco, me siento una desalmada, pero a veces digo, ¿para qué tuve hijos? Es algo que decírtelo en el espejo te avergüenza. Pero imagina que una vez te desmoronaste y dijiste, yo no sé, que no quiero que Dios me castigue por lo que estoy diciendo, pero yo a veces quisiera estar soltera, ni haber tenido hijos, ni haber parido. Los amo, pero a veces estoy harta, a veces no tengo tiempo para mí. Y lloraste delante de una amiga. Quizás te sentiste avergonzada, pero te aseguro que ese momento de vulnerabilidad, si del otro lado hubo un verdadero amigo o amiga, se ganó tu corazón y tú ganaste el corazón de esa persona. Eso es algo, un momento que supera cualquier otra experiencia que hayan compartido juntos. Cuando abres el corazón, cuando te muestras vulnerable. Ahora, ¿nunca te preguntaste por qué fue necesario que Jesús pasara por la infancia, por la pubertad? ¿Por qué si Jesús vino a liberar a la humanidad, no descendió a la tierra como Thor, con un martillo? Y con el cabello rubio así. Para que las chicas digan, ¡Jesús! ¿Por qué nace como un bebé? ¿Por qué nace tan humano? El libro de Hebreos, el escritor a los Hebreos dice bien por qué él decidió no venir como Terminator ni como Thor. Lo dice exactamente, especialmente, no está forzado, literalmente el escritor a los Hebreos dice, porque no tenemos un sumo sacerdote incapaz de entender nuestras debilidades, sino uno que fue tentado en todo, aunque sin pecado. Así que acércate confiadamente al trono de la gracia para recibir misericordia, porque Él entiende tus debilidades. ¡Aleluya! Alguien tiene que decir, Señor, ese es mi Dios. Es cierto que fue crucificado en debilidad, dijo Pablo, pero ahora vive por el poder de Dios. De igual manera, nosotros participamos de su debilidad, pero el poder de Dios hace que vivamos con Cristo para ustedes. O sea, esto es lo que cierra la brecha entre Dios y el hombre. Entre Dios justo y un hombre injusto, lo que cierra la brecha es la humanidad de Cristo.
Te lo voy a poner así. Jesús es el grito de Dios que dice, yo también. Es el grito de Dios. La exclamación más amorosa de Dios, de un Dios justo, es yo también. Y ese yo también es en la persona de Cristo. Cristo es el yo también de Dios. Viene Cristo y dice, ¿cómo no te voy a entender? ¿Por qué pretendes ser más puro de lo que yo te puedo purificar? Yo sé que eres un vaso de barro. Yo conozco tus debilidades. Yo también. Cada vez que yo meto la pata, corro a la presencia de Dios y siempre me encuentro con un yo también. Y le cuento de mis soledades y Él me cuenta del huerto de Getsemaní. Le cuento de las traiciones y Él me habla un rato de Judas y de Pedro. Le cuento de la gente que no me quiere y me dice Dios, ¿te doy cátedra? Siempre me encuentro con un yo también. El yo también me libera. El yo también me hace sentir que la humanidad de Cristo me acerca a Dios y que Dios sigue diciendo, lo importante es lo que puse en ti, el tesoro en vasos de barro. Y mientras que yo no me quiera hacer el gran envase, mientras que yo no quiera ser un petulante diciendo, bueno, Dios puso este tesoro en mí porque yo era un gran vaso, Dios va a seguir poniendo tesoros porque siempre se lleva la gloria. Y aunque algunos digan que yo puedo ser famoso o no, la gente puede que venga a ver al Elías de Dios, pero después se llevan al Dios de Elías, siempre. Y eso es lo maravilloso que tiene River. Te vas a llevar a Dios. Si crees que Dios habló, celébralo con un aplauso al Rey de Reyes. Celebra, celebra, celebra, celebra, celebra al Rey. Yo también, yo también.

Hace muchos años atrás, hace casi 4.000 años, se enciende una zarza en el desierto. La historia es harto conocida, que se enciende la zarza, Dios le habla a Moisés, le dice que vaya al imperio más poderoso del momento, que era Egipto, y que libere a los israelitas, a su pueblo, de la esclavitud. Moisés se siente que es indigno, recordemos que es un proscripto, un fugitivo, que había matado a un egipcio, que estaba allí por 40 años sintiéndose un inútil. Se considera a sí mismo, porque él lo dice, torpe de lengua, tiene un problema en el léxico, en la manera de hablar. Así que sudando le dice a Dios, no, yo no puedo ir. Y en esa plática que tiene con Dios, Moisés cree conveniente saber quién lo está mandando. O sea, a ver, él sabe que es Dios, pero él dice, si me preguntan quién me mandó, ¿quién eres? ¿Qué le digo? ¿Quién tú eres? Y le pregunta la identidad a Dios. Así que Dios accede a decirle su nombre a Moisés. Le dice, Moisés, mi nombre es, yo soy. Ajá, yo soy. Y Dios le dice, simplemente yo soy, no termina la frase. Y no es que tiene problemas con la gramática, quizás Dios le está diciendo a Moisés y a cada uno de nosotros hoy, no te saltes nunca el yo soy. No llenes con ligereza el espacio en blanco que viene después del yo soy. Piensa en las palabras yo soy, piensa en esa frase diminuta, piensa en esas dos sílabas, que a la vez es la afirmación más potente de todo el universo, la más revolucionaria, y el nombre de Dios no necesita una tercera palabra. Dios no necesita que digas yo soy poderoso, necesariamente, aunque lo es. Yo soy el más grande. No, yo soy. No necesitas llenar la oración con una tercera palabra. Tú y yo sí lo necesitamos. Nadie dice, ¿y tú quién eres? Yo soy. ¿Y por qué quiere pasar? Porque yo soy. No, tenemos que poner una tercera palabra. Necesitamos anclar nuestra identidad a algo tangible, a algo descriptivo. Tenemos que terminar la frase. Si no, parecería que realmente tenemos un problema gramatical. Pero consciente o inconscientemente, siempre estamos buscando una tercera palabra que nos defina. Si yo te preguntara, ¿cómo terminarías la frase yo soy en tu caso? ¿Yo soy qué? ¿Tú qué eres? ¿Cómo te describirías? No es tan fácil como parece, ¿eh? Dice, bueno, yo soy hispano. ¿En serio te define la raza? No, yo soy indocumentado. ¿De verdad el estatus migratorio define tu vida? ¿Tu existencia está definida por el papel que portas en la mano o en la bolsa? O sea, te levantas a la mañana y dices, ¡aleluya! Vivir una vida de indocumentado otra vez. ¿De verdad? Así empiezas tu vida. Por eso digo, ¿cuál es la tercera palabra que te define? Porque todos definimos a Dios, pero cuando a menudo no sabemos quiénes somos, ¿cuál es la tercera palabra que completa nuestra oración? La desconexión con lo que Dios quiere hacer contigo es mortal. Porque Dios no puede hacer, o sea, sí puede porque Él es poderoso, pero no se logra concretar su voluntad, puesto que no conoces bien quién eres. Trato a diario con gente que tiene una brecha muy grande entre lo que Dios quiere que sean y entre lo que ellos creen que son cada vez que se miran al espejo. Entonces no nos detenemos a pensar mucho acerca de esas terceras palabras que nos definen. Son automáticas, son subconscientes, son reveladoras. Bueno, yo soy un papá relativamente bueno. No fui un gran papá, pero la verdad que mis hijos no se pueden quejar. Bueno, yo soy un esposo dentro de la media. No, tampoco soy para Antonio Banderas, pero soy un esposo. Otro dice, yo soy terrible para las tareas del hogar, ¿eh? Soy bueno en otras cosas, pero soy terrible. Otro, yo soy un conductor distraído. Otros dicen, yo soy un músico mediocre. Yo soy un éxito, yo soy un fracaso. Nuestra tercera palabra podría ser una frase, podría ser una lista de cosas, podría ser un recuerdo, un trauma. Yo soy un abusado. Ustedes dicen, ¿y hay gente que se define así? Sí. En nuestras consejerías pastorales uno le dice, ¿y tú quién eres? Bueno, antes que nada, mi nombre es fulano de tal, yo quiero decir que yo fui abusado. Esa es su carta de presentación. ¿Cuándo? Hace 25 años, 30 años. ¿De verdad hace 3 décadas que portas ese ID abusado? Entiendo que es un hecho traumático,
que quizás te robó el futuro, te ancló al pasado, pero realmente te define. ¿Esa es tu tercera palabra cuando dices yo soy? Yo creo que no sé, puede ser un sentimiento, un fracaso, un background, pero uno llena los espacios en blanco y nunca nos preguntamos si estamos escogiendo bien esas palabras, porque al fin y al cabo terminan determinando nuestra existencia. Ahora, hablando de tu vida y de la mía, ¿quién tiene el derecho de llenar ese espacio en blanco? ¿Tus padres? ¿Ellos deciden lo que tú eres? ¿Tus amigos? ¿Tus circunstancias? ¿Quién llena tu espacio en blanco? A veces esos espacios en blanco los llenan amigos, ¿qué digo amigos? Compañeros ocasionales del colegio que no volviste a ver nunca en la vida, pero en un bullying te dijeron eres esto y te quedó toda la vida que eres rellenita porque te decían gordita y te quedó. Yo soy gordita, me dicen rellenita desde que iba al colegio, soy rellenita. Y alguien le llenó el espacio rellenita, cuando le dicen ¿quién eres? Rellenita. Se olvida hasta cómo se llama. ¿Quién le llenó el espacio en blanco? ¿Quién tuvo la autoridad? ¿Quién decide esas palabras? Porque esas terceras palabras internas, lo creas o no, deciden el curso de tu existencia, para bien o para mal. Deciden cómo nos vamos a manejar en la vida, lo que vemos internamente, cómo nos sentimos internamente. A medida que yo he ido envejeciendo, creciendo, ganando años, yo he aprendido algo que me fascinó, que es verme a mí mismo tal cual soy. No era algo que yo tenía hace 20 años atrás. Y eso me conectó con Dios más que nunca. Cambió mi manera de criar a mis hijos, cambió la manera de pastorear, la forma en que me relaciono con Dios, y me gustan los cambios. Me gusta cómo ahora estoy orando, cómo me presento ante Dios. Ya no hay tantas loas, Señor, aquí tu siervo, sino que entro por otra puerta al reino, al palacio de Dios. Mi protocolo para acercarme a Él ha cambiado, y no porque me sienta menos, sino porque descubro que Dios sabe que yo soy exactamente como soy y a Él no puedo engañarlo. ¿Me estoy siendo claro hasta ahí, sí o no? En la película Shrek, ustedes recuerdan que el ogro tiene un burro parlanchín que no para de hablar. Y entonces le dice el burro, ¡ey! ¿Por qué eres tan osco? ¿Por qué tienes tan mal carácter, burro? ¡Los ogros somos como las cebollas! ¿Huelen mal? ¡No! ¡Tenemos capas! ¿Ves? ¡La cebolla tiene capas! ¿Y hacen llorar? ¡No, burro! ¡Las cebollas tienen capas! ¡Los ogros tenemos capas! ¡La gente tiene capas! Lo que le está diciendo Shrek, y me gusta esa metáfora, es que todos los seres humanos somos como una cebolla, con muchas capas. Uno ve la de afuera, saca una capa, tiene otra, saca una capa. Siempre está llorando, pero siempre saca capas. ¡Burro! ¡Tienes capas! ¡Tenemos capas! ¡Todos tenemos capas! David habla de esas capas. Ahora sí, el salmista otra vez. Él escribe sobre nuestra identidad en el Salmo 139 y dice, tú creaste las delicadas partes internas de mi cuerpo, me entretejiste en tu vientre de mi madre, en el vientre de mi madre. Gracias por hacerme tan maravillosamente complejo, dice la Nueva Versión Internacional. En otras palabras, Dios te hizo complejo a propósito. Las capas que tienes están allí de manera intencional. Así te hizo Dios. Dios te conoce así. Dios es el único capaz de conocer por completo el corazón del ser humano. No lo podemos engañar. David agrega, Señor, tú me examinas. Tú me conoces. Sabes cuando me siento y cuando me levanto. Sabes cómo me siento. Tú aún a la distancia me lees el pensamiento. Y eso es la mejor parte, porque Dios conoce todo acerca de mí y de ti. Conoce las partes feas, conoce las partes sórdidas, las partes disfuncionales. Pero la buena noticia es que Él aún tiene esperanza para ti, tiene un futuro para ti y te sigue amando a pesar de conocerte. Conoce todas las capas. ¡Tienes capas, burro! Y Dios te ama igual. Entonces, cuando uno se relaciona con esas partes rotas, yo no quiero que alguien interprete que hago apología de pecado, que digo, bueno, ya está, sigue con tu vida así. No, el proceso nunca va a cambiar, estamos en proceso. Pero a veces, al mirarnos, decimos, yo tengo partes mías que me gustaría cambiar y capaz que son partes esenciales en nosotros que no deberían cambiar.
Quizás algunas debilidades son fortalezas disfrazadas que nos molestan ahora, pero son planes que Dios tiene para usarlos a nuestro beneficio. Capaz que nuestra parte esencial es esa y nosotros vamos renegando: Señor, no quiero ser así. Y Dios dice: yo te formé así. Son capas de cebolla. Capaz que quieres ser algo que no eres, que no está en tu ser, y estás frustrado porque Dios no multiplica lo que crees que tienes, y resulta que eso no es lo que tienes, por eso Dios no lo multiplica. En otras palabras, hay gente que se frustra porque quiere ser algo que nunca va a ser. Yo viví esas frustraciones por años. Quería que Dios multiplicara lo que no había materia prima para multiplicar. Dios me dijo: esfuérzate en lo que eres bueno, no en lo que nunca vas a poder lograr ser. ¿Cuándo ocurre esa autenticidad o ese mirarse al espejo y decir: este soy yo? Cuando uno se acerca más a Dios. David escribe en el Salmo 139: me viste antes que naciera, cada día de mi vida estaba registrado en tu libro. Está diciendo la Biblia que él sabía que ibas a tener una crisis emocional. Él sabía que ibas a luchar con depresión ciertos años de tu vida. Sabía que te ibas a divorciar. Él sabía que tus hijos te iban a dar la espalda. Él sabía que te ibas a pelear con tus padres en algún momento, que te iban a romper el corazón. Él sabía eso. ¿Por qué? Porque David dice: todos mis días estaban registrados en tu libro. Cada momento fue diseñado antes de que un solo día pasara. O sea que Dios ya sabía. Y luego agrega el salmista: qué preciosos son tus pensamientos acerca de mí, oh Dios. Presten atención, porque siempre que hablamos de los salmos, hablamos de qué precioso es contemplarte. Ahora David dice: qué precioso es lo que tú piensas de mí. Los pensamientos que tienes acerca de mí no se pueden enumerar, dice David. Ni siquiera puedo contarlos. Suman más que los granos de la arena. Si Dios entonces tiene tantos pensamientos de ti y no te define acerca de una con una sola palabra, ¿por qué lo hacemos nosotros? ¿Por qué cuando decimos yo soy, creemos que una sola palabra, una sola condición nos puede definir? Piensa en un segundo. Dios no te simplifica. Dios no te etiqueta y te pone en una estantería. Acá están los carnales, allá están los espirituales. Dios no te categoriza. Él reconoce que eres complejo. Él te diseñó y te entiende. Y si Dios no te resume en una sola frase, si innumerables son los pensamientos cuando Él tiene que pensar en ti, ¿por qué tú tienes la costumbre, y yo tengo la costumbre, de catalogarnos con una frase? Y no, es que yo no soy muy espiritual. O sea que Dios te creó con 782 capas de cebolla y tú lo resumes con una frase. Toda tu existencia, tu identidad y tu potencial resumido en una sola frase: no soy espiritual, se terminó. Y Dios dice: si yo no te defino a ti, estoy tratando contigo, tienes capa de cebolla, burro, dijo Shrek. ¿Por qué nosotros no tratamos de definir? No, soy un fracaso, soy un alcohólico, soy un caso perdido, es que yo soy un tonto. Y con una línea o con un par de sílabas resumimos todo lo que creemos que somos en una sola palabra. Y cada vez que venimos a la iglesia y cada semana el Señor nos vuelve a hablar y nos dice: te haré libre de la cautividad. ¿La cautividad de quién? ¿Qué es la cautividad? Es lo que pensamos, la mente. No hay peor barrera que la mente. Yo lucho con la religión porque hay barreras mentales, y no hay peor cosa que a la gente que creyó aprender algo decirles: oíste que fue dicho, mas yo digo ahora hay un cambio. Te llevan a la cruz. No hay peor cosa que desaprender lo que se aprendió mal. Y esa barrera mental a veces nos dice de nosotros mismos: no puedes, no estás capacitado, no calificas, no das la talla, no estás a la altura. Por eso, para ver cuáles son las capas de cebolla, vamos a hacer un ejercicio práctico antes de culminar. Yo te pregunto, a ver, respóndeme quién eres respecto a tu personalidad. Algunos me han dicho: yo soy tímido, otros soy escandaloso, soy alguien que tiendo a agradar a la gente, me gusta que todo el mundo esté feliz, me gusta tener perfil bajo, si no me conocen mejor. Entonces vamos a otra capa, carácter. Bueno, yo soy honesto, otros dicen yo soy perezoso, yo soy mezquino, yo soy devoto de la Virgen del Codo. Circunstancias. Bueno, yo soy un hombre que siempre está agotado, siempre vivo cansado. No, estoy bendecido. No, yo soy alguien quebrantado.
Capacidad, otra capa. Bueno, yo soy talentoso. No, yo soy hábil, yo soy atlético, yo soy menso. Emociones. ¿Quién eres? Y respóndeme por la capa de las emociones. Bueno, yo soy miedoso, tengo conflictos, estoy abrumado, soy una persona dolida. Rasgo físico, respóndeme por la capa de los rasgos físicos. Bueno, soy lento, soy alto, me falta cola. En el reparto de nalgas no me tocó. ¿De verdad? Hay gente que cree que eso la define. Usted dice, es insultante. No, es insultante que hay gente que se define así. Ay, no tengo cola. ¿Por qué, señor? Heredé la cola del viejo. Bueno, porque... ¿Qué sé yo? Son físicos diferentes. El tema es que eso te defina. Un par de nalgas no te van a cambiar el destino de la vida. Educación. Vamos a la capa de la educación. ¿Quién eres? Bueno, yo soy un desertor escolar, un estudiante de primera, me gradué con honores, me gradué en la universidad. Familia, ¿qué eres? Hay gente que responde siempre por la capa de la familia. ¿Tú quién eres? Bueno, yo soy padre, soy divorciado, soy viuda. Otros responden por la cultura. Yo soy hispano, soy americano, soy de la gran ciudad, soy de los ranchos. Otros responden por el sexo. Soy heterosexual, soy gay, soy lesbiana, soy bisexual. No estoy seguro de lo que soy. Otros responden por la ocupación, también muy común. Soy ingeniero, soy agrónomo, estoy desempleado, soy empresario. Otros por la espiritualidad. Soy agnóstico, soy ateo, soy cristiano, soy católico. Son un montón de capas. ¿Cuál de esas capas te va a definir? Ustedes dicen, ¿realmente eso puede cambiar mi manera de vivir? Bueno, vamos a poner dos ejemplos prácticos. Sigamos con los ejemplos prácticos. Vamos a tomar de todas esas capas dos que son muy, no sé si superficiales, pero son las más superfluas. O sea, las que alguien de afuera podría identificar que eso es lo que tú eres. Por ejemplo, raza y oficio. Vamos a tomar en cuenta dos cualidades, dos capas que todo el mundo tiene, raza y oficio. Yo siempre me pregunto, ¿cómo hubiese sido yo si en vez de haber nacido en Buenos Aires, Argentina, habría nacido en Massachusetts? Gringo. ¿Cómo hubiese sido mi vida? Seguramente mi geografía hubiese sido diferente, mi cultura habría sido diferente, mi manera de hablar habría sido diferente. Tú dirías, sí, no lo había pensado, yo me pararía de otra manera en la vida. Ahora pensemos en oficio. Yo siempre pienso, y si yo no hubiese sido pastor o predicador o artista o conductor de televisión y hubiese sido mecánico, yo de mecánica no entiendo nada. Cuando el auto se me para, hago lo que todos los neófitos de la mecánica hacen. Lo que la mayoría de las mujeres hacen, y no las estoy subestimando, es abrir el baúl, el capot, mirar, cerrarlo y decir, no anda. No sé qué esperamos encontrar. Al Grinch adentro diciendo, si no entendés, no abras. Yo, por mi salud mental, no lo abro más. Yo digo, ¿cómo hubiese sido yo si hubiese sido mecánico? Y capaz que el oficio me hubiese cambiado gran parte de mi vida, ¿cómo no? Con el mayor respeto que me merece este oficio digno de ser mecánico, yo no sería lo que no me dedicaría a lo que me dedico, no hablaría como hablo. Ahora estoy tomando dos ejemplos, tomé el oficio y tomé la raza. ¿Qué pasa con todos los demás, con el resto de la lista? Con lo que consideramos que es la religión, el carácter, el temperamento, los rasgos de la personalidad. Si somos introvertidos o extrovertidos, si en lugar de ser amargado yo sería una persona que disfruto las pequeñas cosas. Lo que trato es que veas cuán importantes son las terceras palabras cuando alguien te dice ¿quién eres? Yo soy. Según qué capa elijas de la cebolla, es muy importante para cómo te paras en la vida, dirigen tu existencia. Después, con Cristo tienes mucho control sobre estas palabras, pero ¿cómo vas a tener control sobre estas palabras si primero no las reconoces, no las identificas? El Salmo 139 dice, examina, oh Dios, y sondea mi corazón, examíname y sondea mi corazón. Sondea, mete una sonda bien profunda, una buena rebuscada por el corazón, ponme a prueba, sondea mis pensamientos, fíjate si voy por mal camino y guíame por el camino eterno. Esa es la actitud que hay que tener. Admitir que no tenemos todas las respuestas
que somos complicados, que somos una cebolla con muchas capas, y lo único que podemos hacer es comprometernos en el proceso que Dios nos empieza a tratar. Cuando más uno se conozca y más se conoce a sí mismo, creo yo, más uno va a disfrutar el viaje, porque uno no intenta ser lo que no es, y eso es una libertad. Saber lo que no eres es el 50% del viaje, saber lo que no eres. Hay gente que va por la vida pensando que es algo que no es, canta y no sabe cantar, predica y aburre, pero se considera predicador, se duerme hasta la mujer y él predica. Yo digo, si supiera que no es bueno para eso. Pero la gente va por la vida pensando que es bueno para algo porque se miró en espejos en los que se comparó, alguien le dijo. Cuando uno se reconoce lo que es, finalmente tiene la mitad del camino. Y después uno tiene que descubrir quién es. Es la carrera hacia la autenticidad. Y yo no te puedo prometer que el viaje del autodescubrimiento va a ser fácil. Quizás cuando excaves arqueológicamente en tu ser, descubras cosas que no te gustan. Hay cosas de nuestro carácter bajo el tapete. Pero yo te puedo asegurar que a medida que más te autodescubras, vas a llegar a una paz y a una libertad que ninguna otra experiencia te puede dar. Y cuando uno se reconoce como es, va a la presencia de Dios de otra manera. Hay una película gringa llamada La Purga. ¿La viste alguna vez, La Purga? Sí, es una película de ciencia ficción. No es para recomendar, no es un paseo por el parque la película. No es para ver en Nickelodeon, pero es una película que cuenta que una vez al año, para que se purgue la sociedad, le dan a la ciudadanía 24 horas de impunidad criminal. O sea, por 24 horas no hay policías, no hay ejército, no hay cárceles, no hay jueces. Eso se trata la película, y así purgan la sociedad. Entonces, el que tiene ganas de matar se tiene que aguantar un año hasta que le toque ese día en el año. Y ahí dice, ¡suegra! Y no te llevan a la cárcel, nada. Es un día de anarquía. Un día de anarquía absoluta. Una locura, por supuesto. Por eso es ciencia ficción. Yo un día me puse a pensar, o creo que el Espíritu Santo me llevó a pensar, ¿qué pasaría si hubiera una purga espiritual? Un día en el año, un día en que nada fuera pecado. Que hagas lo que hagas, dijo alguien. No le alcanzaron las 24 horas. Viste que dijo, ese es un grito de júbilo, hermano. Un día en que Dios da vuelta la cara y dice, puedes violar los 10 mandamientos. Adulterar, fornicar, mentir, robar, puedes hacer lo que quieras. Nada es considerado pecado. Entonces vamos a hacer un ejercicio profético. Hay 24 horas mañana lunes para pecar y Dios no te va a decir nada. El martes como que no pasó nada. Es una herejía lo que estoy diciendo. Es un ejercicio metafórico. Pero si hubiera 24 horas en que puedes hacer cualquier cosa, acostarte con quien quiera, matar a quien quiera, ahogar al ogro, llorar que está cerca tuyo, todo. Y Dios dice, no hay problema. Es para que te saque de adentro lo que tenías. Piensa. Y no se hagan las Heidis redimidas. Ay, a mí no se me ocurre nada. ¿Qué harías? No me lo tienes que decir, solo piénsalo. Ahora, yo los observo, veo que algunos muy poquito están en blanco diciendo, no sé, no. Hace tanto que no peco que no sé ni a dónde. Pero otros los ojitos le hacen así como calculando algo. Ay, no hago tiempo. Vamos a poner prioridades. Bueno, ahora se pone seria la cosa. Toda esa lista que hiciste acá, así es como Dios te ve. Ese eres para Dios. Porque Dios, si no fuera por Cristo, Él juzgaría tu vida por tus motivaciones, no por lo que haces. Dios no nos juzga por lo que quisiéramos hacer, pero gracias a Dios no hicimos, sino por el pecado que abunda en el corazón, por el viejo hombre que se inclina a las viejas cosas. Eso que tú harías en las 24 horas es tal cual Dios te ve. Eso tú eres. La próxima vez que digas, ¿y yo quién soy? Tú eres eso que acabas de pensar. Todo eso que harías,
Si tú dijiste, bueno, pero es que es una trampa. Me dijiste, ¿qué haría si no fuera pecado? Yo mataría a mi suegra, pero dijiste que no era pecado. Bueno, tú eres un asesino de suegras, eso eres. Pero mi suegra vive. Sí, pero la asesinaría si pudiera, ¿sí o no? Eso eres. Cuando te reconcilias con lo que eres, no es para que te sientas mal. Ahí es cuando empiezas a sacar la última capa de cebolla. Ahí es cuando dices, yo soy esto. ¿Quién eres? Bueno, yo soy una persona que si no tuviera realmente al Señor haría un montón de cosas, haría un despadre, haría unos problemas. Pero entonces no me siento amado. Te acercas al Señor y ahí es cuando dices, yo no me siento amado por mucho que haga, porque yo sé lo que haría si no tuviera a Cristo, si el Señor no dijera que tal y cual cosa son pecado. Ahí es cuando Dios llena el espacio en blanco, porque es el único con la autoridad para llenar el espacio en blanco. La próxima vez que alguien te pregunte, ¿tú quién eres? Hay una sola palabra que engloba todo. Es la capa de las capas de las capas, por encima del oficio, la etnia, lo que crees, el carácter, el temperamento, a lo que te dedicas, el potencial y todo el resto. Tú eres hijo de Dios. A pesar de todo, tal cual como eres, yo soy hijo de mi Padre que está en los cielos. Tengo defecto, pero Él es mi Padre. ¡Aleluya! Si lo crees, dale un aplauso. Eso merece ser celebrado. Merece ser celebrado. Tú eres hijo de Dios. ¡Aleluya!

0: Lo tiene todo. 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
1: 10 de la noche con 31 minutos.
2: De esta manera, amables oyentes, culminamos nuestra programación que corresponde hasta la fecha. Al despedirnos, agradecemos de su grata preferencia, esperando que nuestra programación haya sido de vuestro completo agrado. Les invitamos a sintonizarnos el día de mañana a la misma hora y en el mismo punto de su día. Nuevamente gracias, amigos oyentes. Felices sueños y un alegría.

Precisa, buenos días, provincia de El Dorado, una vez más, contento de estar llevándoles alegría, entretenimiento y buena música a cada uno de sus hogares. Programa correspondiente a hoy, martes 4 de agosto del año 2026. Contento de estar llevándoles la mejor música y dar las gracias una vez más al Todopoderoso por darnos vida, salud y levantarnos siempre con la fuerza, con esa mente positiva de estar ingresando a cada uno de sus hogares. Muy buenos días una vez más, gracias por la sintonía, gracias por la preferencia. 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Mientras tanto, la esposa e hijos invitan a la gran fiesta de luto Cacharina a celebrar este 8 de agosto en el sector Leticia. 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

Son las 4 de la mañana con 23 minutos en todo el territorio nacional. Muy buenos días, San José.

Son las 4 de la mañana con 32 minutos en todo el territorio nacional. Mientras usted dormía, lo último de la noticia queremos dar a conocer a cada uno de ustedes. Caso Gasolinazo, piden 36 meses de prisión preventiva para César Astudillo y otros tres investigados. ¿A quién es César Astudillo? ¿Ah? ¿En qué nos quedas? En este caso, ¿quién es César Astudillo? Él es el actual ministro del Interior, pieza clave y neurálgica para la recuperación del país. Queda en manos de un militar delincuente, no lo digo yo. Léase la cuestión de la Fiscalía. ¿Qué dice la Fiscalía? La Fiscalía Provincial Especializada en Delitos de Corrupción de Funcionarios de Lima Sur, a cargo del fiscal provincial Hugo Minaya Paulino, formalizó el pedido de prisión preventiva por 36 meses contra César Astudillo Salcedo, actual ministro del Interior, para Jorge Celis Cuón, Luis Ramos Jume y Ricardo Moncada Novoa, los cuatro comandantes generales del ejército investigados en el caso Gasolinazo, por el presunto delito de organización criminal peculado agravado y encubrimiento real y personal. Según la carpeta fiscal, durante su permanencia en la institución, los oficiales hicieron mal uso del combustible que se le asignaba para actividades ligadas a sus funciones, llegando incluso a venderlo a familiares y grifos civiles para obtener ingresos indebidos. Ahí están sus mejores cuadros, ahí están sus técnicos, ahí están sus estadistas y gente muy profesional y muy correcta. Ah, es lo que dice la información a esta hora de la mañana. Qué pena para nuestro país de tener pues en manos de delincuentes hoy asumiendo cargos públicos y para la conducción de nuestro país. Son las 4 de la mañana con 35 minutos. 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

0: La participación de Norteño Corazón para todos y cada uno de ustedes. Mi gente linda que a esta hora de la mañana comparte la alegría musical. Gracias a la gente linda pues que comparte ya la alegría a esta hora de la mañana. Mientras tanto, la esposa e hijos invitan a la gran fiesta de luto cacharina a celebrar el 8 de agosto. A actividad que se estará realizando en el sector Leticia al conmemorar 6 meses del sensible fallecimiento de la que en vida fue segundo Wilder Tapujima Tapujima. Invitamos a todos los familiares. Actividad a realizarse con la animación del sonido digital Aniluz. Para disfrutar habrá la rica y espumante cerveza bien heladita. Toda esta actividad se estará realizando pues en el local de Don Gilberto Fernández, sector Leticia. Todos que están cordialmente invitados a participar de este importante evento.
1: Con las palmas arriba.
0: Mientras tanto, ¿qué hay? Lo anunciado por la presidenta de la República el pasado 28 de julio, donde daba a conocer pues que el sueldo mínimo para los trabajadores será la suma de 1.300 nuevos soles, de las cuales los que se benefician son las AFP, donde pues el descuento es de 130 nuevos soles, 130 soles del nuevo sueldo mínimo. El nuevo sueldo mínimo será de 1.300, pero tras el descuento del aporte de la AFP, los trabajadores solamente podrán recibir 1.170 soles directamente en sus cuentas. ¡Qué barbaridad! Así están las cosas, así está nuestro país, así va a continuar pues. Y que todo esto es pues una situación para favorecer a las grandes transnacionales. Son las 4 de la mañana con 46 minutos. 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Mientras tanto, el comando de campaña de Renovación Popular invita a todos los amigos pobladores y moradores de la banda de Pichuaya a la gran juramentación de 3 comités de campaña a realizarse pues el día de mañana, miércoles 5 de agosto, a partir de las 7:30 de la noche, losa deportiva de la banda de Pichuaya. Detallada la invitación a nombre del comando de campaña y jóvenes renovadores de estar pues participando en esta gran juramentación de 3 comités de campañas en el barrio La Banda de Pichuaya. Desde ya la invitación a cada uno de ustedes, y al mismo tiempo queremos llegar con los saludos muy especiales a nuestros oyentes ahí en la comunidad nativa de Mushuk San Juan de Pau, que anoche pues juramentaron un nuevo comité en dicha comunidad. Desea saludar a todos los que forman parte de este comando de campaña, que están pues visitando las diferentes comunidades. Y qué bien a nuestros amigos que están pues sumándose a este grupo, y que la ola celeste se vaya hacia adelante.

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Son las 5 de la mañana con 3 minutos. 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

momento. Mientras tanto, la esposa e hijos invitan a la gran fiesta de luto Cacharina a celebrar el 8 de agosto en el sector Letiza, al conmemorar 6 meses del sensible fallecimiento de la que en vida fue segundo Wilder Tapujima. Invitamos a todos los familiares, amigos y personas de buena voluntad a participar de esta importante actividad. Fue la animación musical de sonido digital Aniluz, al disfrutar habrá la rica y espumante cerveza bien heladita. Toda esta actividad se estará realizando en el local del señor Gilberto Fernández, en el sector Leticia. Desde ya la invitación a cada uno de ustedes a estar pasando momentos de alegría, momentos de sano entretenimiento. Mientras tanto, el comando de campaña de la Ola Celeste de la Renovación Popular, Jóvenes Renovadores, hacen extensivo la invitación a toda la población del barrio La Banda de Pichuaya a la gran juramentación de 3 comités de campaña a realizarse el día de mañana, miércoles 5 de agosto, a partir de las 7:30 de la noche, Loza Deportiva del barrio La Banda de Pichuaya. Desde ya, la invitación a nombre del comando de campaña a estar participando de este importantísimo evento. Ah, y por cierto, la Ola Celeste, van sumándose muchas personas pues a apoyar a este gran proyecto político de continuar con las importantes, con los importantes proyectos que tienen cartelera Renovación Popular.

Son las 5 de la mañana con 12 minutos en todo el territorio nacional. 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

con el Sport Waja. Esta es la invitación a toda la población, a todos nuestros amigos amantes al deporte. Vamos a alentar a nuestro equipo del Sport Waja, que está pues representándonos en la etapa departamental. Solamente quedan 4 equipos que estarían pues clasificando 2 a la etapa nacional. Este ya la invitación a cada uno de ustedes a estar participando en esta, en lo que se refiere al deporte aquí en la provincia del Dorado. Mientras tanto, el comando de campaña de Renovación Popular, la Ola Celeste, hace extensivo la invitación a toda la población del barrio La Banda de Pichuaya a participar de la gran juramentación de 3 comités de campaña. Actividad a realizarse pues en el barrio La Banda de Pichuaya el día de mañana, miércoles 5 de agosto, a partir de las 7:30 de la noche. Desear los saludos especiales para toda mi gente linda que conforman los diferentes comités de campaña ahí del barrio La Banda de Pichuaya. Están todos cordialmente invitados a participar de este importantísimo evento con la Ola Celeste. Primerísima armonía 10 para todos los cerveceros. Mañana vamos todos a la Loza Deportiva del barrio La Banda de Pichuaya. Saludos especiales para mi gente linda de Girón Lame, Girón 28 de Julio. La gente de Gran Pajatén, la gente linda de Girón Grey, Nereo.

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Son las 5 de la mañana ya con 30 minutos en todo el territorio nacional. 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Mientras tanto, la esposa e hijos invitan a la gran fiesta de luto Cacharina a celebrar el 8 de agosto. Actividad en el sector Leticia, al conmemorar 6 meses del fallecimiento de la que

Preparación del grupo 5 con este gran tema musical para todos y cada uno de ustedes. La gente linda que viene compartiendo la alegría musical en esta hermosísima mañana. 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Mientras tanto, la esposa e hijos invitan a la gran fiesta de luto Cacharina a celebrar este 8 de agosto en el sector Leticia, al conmemorar 6 meses del sensible fallecimiento de la que en vida fue segundo Wilder Tapujima. Invitamos a todos los familiares a actividad realizarse con la animación de sonido digital Aniluz para disfrutar, hablar la rica y espumante cerveza bien heladita. Todo esto en el local del señor Gilberto Fernández, sector Leticia. Todos están cordialmente invitados a participar de este importante evento en el sector Leticia. 5:39. 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

Son las 5 de la mañana con 44 minutos en todo el territorio nacional. ¿Cómo avanza la hora? 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Mientras tanto, este domingo en el estadio de Eladio Tapullima recibimos la visita del Oriente Tarapoto de Cacatachi. ¿Ah? Están cordialmente invitados a espectar fútbol de primera, fútbol de lo grande. Ah, y sabíamos que el Sport Waja clasificaría a esta etapa semifinal de la Copa Perú. Cuartos de finales, desde ya los dos ganadores pues estarían pues clasificando a la etapa nacional. Desde ya la invitación a todos los amigos amantes al deporte, a todos los amigos aficionados a estar pues respaldando y dando ese gran, la gran alegría de tener pues a un equipo que viene participando en esta etapa departamental de la Copa Perú. ¿Ah? Desde ya la invitación

el Sport Huaj, el equipo que viene representando en la etapa departamental. 5:46 p.m. por cierto, haciendo extensivo la invitación a toda la población de la comunidad nativa de Caguana Sisa. Está de aniversario del 6 al 8 de agosto, el gran aniversario. Estará celebrando su vigésimo noveno aniversario de creación de la comunidad nativa de Caguana Sisa. Y por cierto, el presidente Apu y su junta directiva y comunidad en general hace extensivo a toda la población a participar de las diferentes actividades. Actividad que inicia este 6, continúa el día 7 y el sábado 8 la parte final ya de las actividades por su vigésimo noveno aniversario de creación de la comunidad nativa de Caguana Sisa. Mientras tanto, el comando de campaña de la Renovación Popular y Jóvenes Renovadores hacen extensivo la invitación a todos los amigos pobladores del barrio La Banda de Pichuaya a la gran juramentación de 3 comités de campaña. Actividad a realizarse mañana miércoles 5 de agosto a partir de las 7:30 de la noche. Están todos cordialmente invitados a participar de este importante evento que viene organizando la Ola Celeste. Desde ya el agradecimiento a todos los amigos pobladores que se vienen sumando a este gran proyecto político, continuar con los importantes proyectos que tienen en cartelera y esperando pues la participación de cada uno de ustedes en este importantísimo evento. Actividad que se estará realizando mañana en el barrio La Banda de Pichuaya. Están todos cordialmente invitados a participar en la Loza Deportiva. Y nos vamos despidiéndonos ya de cada uno de ustedes con el sonido 2000. El legado continúa. Nilo Tonama le dice muchísimas gracias y esperando que tenga un excelente día. Y saludando una vez más a todos nuestros oyentes ahí a lo largo y ancho de la provincia del Dorado, la región y el territorio nacional.

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9: 6 de la mañana en punto.
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1: Y yo recuerdo un día, hermano, que este es un milagro que Dios hizo tan grande. Desde las 10 de la mañana me llamaron por teléfono y me dijeron: Pastor Eugenio, hay un papá que ha venido de no sé qué pueblo y ha traído a su hijita que es parapléjica. Y bueno, quiere que ore por ella. Y era las 10 de la mañana, yo tenía que hacer un montón de cosas. Dije: no puedo ir, hermano, yo mediante más tarde voy. Bueno, pasaron las horas, bueno, tuve que hacer otras cosas y ya llegué al culto. Y cuando llego al culto y estaba predicando, yo lo vi al hombre sentado como a la tercera fila. Sabía que era él porque estaba sentado y tenía a su hijita así, así era la chiquita. Se torcía para acá. Yo dije: ella es, seguro que ella debe ser la niñita que es. Terminé de predicar y entré a mi oficina y estaba atendiendo no sé qué cosas. Y entonces termina, sale uno y en el diácono me dice: Pastor, está el señor con su hijita, a ver qué pasa, le digo. Y cuando pasa, el papá la tenía, la hijita, como un palo, como que era un palo. Y yo le digo: vamos a orar. ¿Tú crees? Sí, pastor, yo vengo, no sé de qué parte, de no sé qué sitio. Vamos a orar, hermano. Y sinceramente, hermano, yo quiero confesarle a ustedes que yo no tenía fe. Y entonces yo de todas maneras dije: vamos a orar, porque uno a veces humanamente la ve a la niña tan torcida así. Y en el nombre de Jesús, oré por la niña ahí. Y la niña ya no se torció, sino se quedó así mirándome. Se quedó parada así. Yo pensé que se había... No, yo dije: ¿qué pasó? Se quedó parada. Y le digo: suéltala. No se va a caer, me dice. Suéltala. No se va a caer, suéltala. Suéltala. Y el papá dice: no, no, se va a caer. Suéltala. Y la soltó. La chiquita se quedó así. Yo le dije: mira, hijita, tú vas a comerte un pollo ahora que salgas de aquí. Y volví a orar por ella en el nombre del Señor. Yo no sé por qué, hermano. Y luego la agarré de la mano así, ven por acá. Y ya no estaba torcida, pero se hacía así. Y la jaló para la misita donde estaba. En el nombre de Jesús, por tus manos, Señor. Y se quedó paradita. Yo pensaba que ella lo que no caminaba. Entonces le dijo: agáchate. Y se agachaba. Párate, agáchate, párate, agáchate. Amén. Muy bien, toma. Anda, cómete un cuarto de pollo. Era una niña como de 11 años, 12 años. La chiquita agarró la plata, se volteó, salió y afuera estaban un montón de hermanos. Yo estaba con la puerta cerrada. Y cuando abrieron, cuando abrió la puerta la chiquita y salió caminando a comprar pollo, los que estaban ahí, ¡ah!, comenzaron a saltar y a hablar en lenguas. ¡Gloria a Dios! ¡Gloria a Dios! ¡Gloria a Dios santo! ¡Ah!, danzaban y todo. Y entonces el papá lloraba, el papá gritaba. Y ahí estaba esta parejita que les digo. Y cuando la han visto, yo le digo, porque entró a mi oficina y me golpeaba el escritorio, la chica llorando decía: ahora sí creo. Ahora sí creo. Ahora sí creo. Y yo la miraba y decía: ahora sí creo, pastor. ¿Sabe qué, pastor? Ahora nada me va a separar de Dios. Ahora nada me va a separar de Dios. Ahora yo sí creo. Yo sí creo. Yo sí creo. Y yo le digo: ¿por qué has mirado, crees? La Biblia dice: bienaventurados son los que creen sin haber visto. Y entonces se quedó. Una semana, dos semanas, la chiquita se fue. Nunca más la volvió a ver. Y al mes se fueron también los otros. Y los que vieron el milagro, todos se fueron. Uno cayó en fornicación, el otro se emborrachó.
2: ¿Y en qué cambiaron las cosas?
1: Eso mismo le pasó a Elías, hermano. El profeta Elías dijo: yo voy a orar, Señor. Si tú botas fuego del cielo, se van a convertir todititos. Todos se van a entregar a ti. Todos se van a convertir. Todos, todos van a llorar, todos. Y en el monte Carmelo, Elías le dice: a ver, vamos a ver quién es Jehová y quién es Baal. Si Jehová es Dios, Jehová mandará fuego del cielo. Si Baal es Dios, que mande Baal fuego del cielo. Entonces, a ver ustedes, 800 sacerdotes de Baal, y gritaban y daban vueltas: Baal, Baal. Gritaban a Baal, llamaban a Baal. Y como no venían, Elías decía: griten, porque a lo mejor está durmiendo Baal. Griten, griten más fuerte. Los sacerdotes gritaban y gritaban y saltaban y gritaban y se cortaban los brazos, se sacaban sangre. Decían: Baal, ya manda fuego, Baal, manda fuego. Y ahí estaba el holocausto. Se llenó de moscas el holocausto y no pasaba nada, porque la unción y el poder del Espíritu no está en que griten, en que hagan laberinto. Y hay gente que da: oye, la gloria de Dios en el concierto tal, porque cayó y gritaban y todos saltaban. Se lo hacen con guitarra. Ellos hacen un prefabricado del Espíritu Santo. Y gritan y saltan y todo. ¿Creen que es el Espíritu Santo? Eso no es puro grito. Si hay Espíritu Santo genuino, tiene que haber poder de Dios manifestarse y santidad a Jehová. Porque si no hay santidad, eso que está pasando no es de Dios. Porque lo que es de Dios es en santidad. Porque Dios es santo. Y después que pasaron horas de horas de horas, Elías dijo, ya, sáquenle acá. Ahora yo. Dijeron, ya, pero ahí no. Ellos hacían sus sacrificios en un sitio donde metían fuego por abajo. Y por eso fueron al Monte Carmelo. Ahora él dice, ya, ahora ustedes van a ver si Jehová es Dios o no es Dios. Si yo oro y cae fuego del cielo, Jehová es Dios. Y Elías decía, Señor, si tú mandas ese fuego, ahora sí se va a convertir. Todo el pueblo se va a convertir. Todo se va a convertir. Porque con ese milagro, ¿quién no se va a convertir? Eso decía Elías. Y entonces Elías, ¿qué hizo? Dijo, ya, voy a poner el holocausto. Elías puso su holocausto. Dijo, ya, ahora baja. Y los sacerdotes lo estaban mirando, todos los que habían estado horas de horas gritando. Lo estaban observando Elías con odio. Y Elías dijo, ya, espérate un ratito. Voy a orar, pero primero le voy a echar agua, ¿eh? Para que ustedes vean que Dios encima, aunque esté mojado, Dios lo va a prender. Pase un balde de agua. ¡Ras! Tiró el agua. Y caí el agua. ¡Shh! Más agua. Para Dios no es nada. Dos baldes de agua más. Tres baldes de agua. Y empapó todo el altar. Entonces los sacerdotes van a decir, ¿qué este sinvergüenza qué? O sea, encima le mete agua. Como quien dice, se la voy a hacer más difícil a Dios. Mire, hermano, para Dios no hay nada, nada difícil, hermano. El Señor ha dicho, ¿habrá algo que sea difícil para mí? El Señor, ¿qué cosa hay que yo no pueda hacer? Dice, ¿qué cosa hay que Dios no pueda hacer? Dios hace lo que quiere, hermano. Porque Él es soberano, es poderoso. Y cuando ya estaba todo empapado ahí, y la madera mojada, trate de prender una madera mojada, a ver. Una madera húmeda, a ver, préndala, trate de prenderla. Métele fuego, a ver si prende, si no prende, hermano. Pero Dios puede prender fuego, aunque sea en una madera húmeda, empapada de agua. Y eso habla de los creyentes. Esos creyentes que parecen madera mojada, que están secos, están húmedos, están ahí mojados, están secos. No levantan las manos, no alaban, no ofrendan, no dan su diezmo. Llegan tarde al culto, están pensando en cualquier cochinada menos en Dios. Pero si cae fuego del cielo, esos creyentes muertos, usted los ve saltando y hablando lengua. ¿Y todo sabe por qué? Porque el fuego de Dios, hermano, donde llega, todo lo cambia, todo lo transforma. Y es ahí cuando Elías oró y dijo, Señor, ahora para que crean que tú eres Jehová Dios y yo soy tu siervo, manda fuego, Señor. Amén. Nada más. Y entonces vino el fuego y se lamió todo y quedaron cenizas y todos gritaron. Y los Jehová es Dios, Jehová es Dios, Jehová es Dios, Jehová es Dios. ¡Córtenle la cabeza a esos falsos sacerdotes! Una matanza de sacerdotes. Y todos se emocionaron por el milagro. Y todos regresaron a su vida mundana. Y solo se emocionaron por el milagro. ¿Qué pasó con Elías? Después que hubo toda esa tremenda gloria, ese tremendo culto glorioso, ahora la bruja, la que había levantado esos sacerdotes, dijo, mañana te corto yo la cabeza, Elías. Mañana te voy a hacer lo mismo que tú has hecho acá. Y entonces fueron ahora a perseguirlo. Y Elías corría. Dijo, me voy al desierto y ahí me muero. No, esta gente es un endemoniado, nadie se convierte. Ni por eso se han convertido. ¿Y aquí voy a predicar? Ni con el fuego se han convertido. Ni con ese milagrazo se han convertido. No se han convertido. No, yo me muero. Y Elías corría. Y la bruja corría, sacándole fila al cuchillo, lo perseguía por atrás. Y Elías corría. ¡Mátame, Jehová! Ahora le decía, matan. Ayer decía, manda fuego, Señor. Y al otro día, mátame, Señor, mátame. No puedo con este problema, no puedo con esta situación, no puedo. Y ayer había estado, manda fuego, Señor, porque tú eres Jehová, porque tú eres poderoso. Porque... Y ahora, al otro día, estaba sin fe, Elías. Estaba que corría y no sabía dónde ir. Y le dice a Jehová, mátame. Y Dios no le hizo caso a Elías ahora. Si todo lo que le decía a Elías lo hacía, ¿por qué ahora no lo mató? Porque dijo, no, Elías, no te voy a matar. Yo tengo otros planes contigo. Para que se dé cuenta que a veces uno le puede pedir algo a Dios y Dios no te lo da. Porque Dios te da lo que necesitas, lo que es bueno para ti. Y lo que no es bueno, no te lo da. Elías quería morir y se tiró ahí. Dijo, ya, corrí hasta acá. Acá muero ya. Sí, muero. Gracias, Señor. Solamente yo quedé fiel. Todos están endemoniados. Yo soy el único fiel. Ahora sí muero. Ya muero ya. Estoy viendo azul, estoy viendo verde, estoy viendo rojo. Ah, ahora sí ya.
3: Y ha bajado un ángel del cielo
1: Ya anda, lleva de comer esto. Y ha bajado un ángel del cielo. Y a Elías, a ver la boca de Elías, come. Y comenzó a comer y comenzó a recuperar fuerza. ¿Qué pasó? ¿Qué pasó? Nada, ¿qué pasó? Sigue caminando Elías, que largo camino te espera. Una comida de ángeles, hermano. No lo sé. ¿Y cómo está diciendo? Por eso dice la Biblia que trajeron comida al cielo. ¿Qué cocina? ¿Quién cocina en el cielo? No me preguntes porque yo no sé. Lo único que sé es que le dieron de comer a Elías. Y le dieron una comida que Elías no necesitó más. Y subió hasta el monte. Y luego estaba ahí y dijo: Jehová, Jehová, soy el único que ha quedado. Todos están endemoniados. Ni siquiera con el fuego que mandaste. Y aparece el Señor, le dice: Elías, ¿qué haces aquí? ¿Ah? ¿Qué haces aquí? No, es que sabes que nadie se convierte, ni con el milagro que hiciste. Soy el único que queda fiel. Me buscan para matar. Mátame tú. No, Elías, tú no eres el único. Hay 7,000 rodillas que no se han doblado al diablo, a los Baales. El Señor sabe cuántos son fieles. El Señor sabe cuántos son fieles. Y el Señor dice: anda, vuélvete por tu camino, Elías, porque todavía te falta, largo camino te resta. Tienes que todavía preparar a un obrero que tiene que seguir la obra. Y déjame decirte, Elías, que todavía te falta largo camino. ¿Cuántas veces creemos que ya terminó el ministerio? Que ya no tengo nada que hacer. Que yo voy a morir acá. Ya no tengo. No, no. Emele Hansotumele. Vilele Mashalable. Hay camino por andar, hermano. Obrero, hay camino por andar. ¿Tú crees que ya hasta ahí no vas a avanzar? Que tu vida es una rutina. ¡No! Largo camino te resta. Estás pensando que te vas a morir. No te vas a morir, varón. Largo camino te resta. Está pensando que se te acabó el camino. Es que no tengo plata. Es que no tengo. ¿Quién te pide plata a ti? Tú busca el reino de Dios y su justicia. Y lo que necesitas, Dios te lo va a dar. Céntrate en la voluntad de Dios. Céntrate en el plan de Dios. Y vas a ver. Tú lo vas a ver. Elías quería morir. Y Dios mandó un taxi del cielo. Un carro de fuego. Y Elías no sabía que se iba a ir así. Y se lo llevaron vivo. Y lo preparó a Eliseo. Y Eliseo le dijo: Eliseo, ya quédate tú porque yo ya me voy. No, no, no, no te dejaré. Vive Jehová, vive mi alma, que no te dejaré. Entonces ella: pídeme algo. Ya, yo quiero una doble porción de lo que tú tienes. Tú tienes una unción poderosa, pero yo quiero dos. Eso le dijo Eliseo. Eliseo le dijo: yo veo, Elías, que tú tienes un poder tremendo, como Dios te usa, pero yo quiero el doble. Yo quiero dos. Doble. Tú dices: Señor, yo quiero orar por los enfermos. Yo quiero que tú uses mi vida. Y yo sé que tú has estado diciendo, yo sé que un día Dios va a comenzar a usar mi vida con poder. Yo sé que usted ha estado diciendo, yo sé, yo no sé, pero yo siento que algo va a pasar en mi vida. Yo siento que algo va a destaparse dentro de mí. Algo va a comenzar a arder dentro de mí. No sé cuándo, no sé qué momento, pero yo solo sé que Dios va a comenzar a usarme, no sé cómo. Ese momento llegó ahora. Ahora, porque hoy es el día cuando Dios te dice: ¿sabe qué? Instrumento escogido me eres. Vas a ver que voy a comenzar a hacer algo grande contigo ahora. Lo que tiene la gente que hacer es no ver el milagro, sino ver al que hace los milagros. Ahí hay que poner los ojos. Aquí está el que te escogió, te llamó. Desde que tú estabas, hermano, perdido. Desde que tú eras un niño. ¿Cuántas veces pensaron que te ibas a morir de niño? ¿Cuántas veces te llevaron de la mano corriendo al hospital, a la posta? ¿Cuántas veces pasaste por una situación que dijiste: uy, casi me he muerto, casi me pasa esto, casi? No, no, no, es que no te va a pasar nada hasta que no cumpla lo que Dios ha decidido hacer contigo. ¿Cuántas veces? ¿Tú crees que ha sido casualidad? No, no, es que los ojos de Dios no se han despegado de ti desde que eras una criatura, desde que estabas en el vientre de tu madre. Jesús dice: yo te escogí y no te deseché, te escogí y no te deseché. Mi siervo eres tú, he dicho, dice Jehová. Mi siervo eres tú, dice Jehová. Mi siervo eres tú, mi sierva eres tú. ¿Qué haces ahí en tu banca, Elías? Ven corriendo aquí al monte. Corre, corre, corre. Deja de estarte lamentando. Deja de estar diciendo: ay, yo no sé qué hacer. No sé qué va a pasar con esta situación que tengo. Déjalo a Dios. Deja que se encargue. No es que me ha aparecido un dolor en la espalda. Es que tengo un dolor ahora. Tengo una sensación extraña. No sé qué enfermedad me apareció ahora. No te preocupes. Dios tiene todo en su mano. Acércate ahora. Dile: Señor, aquí estoy. Señor, aquí estoy. Cree, sé fiel a Dios. Cierra tus ojos. Entrégale a Cristo tu vida. ¿No estás cansado ya de vivir así? ¿No estás cansado ya? ¿Acaso no has dicho, hasta cuándo voy a estar con esto? ¿Hasta cuándo voy a vivir así? ¿Acaso no sientes como que tu vida no tiene camino ya? Ni a la derecha ni a la izquierda. Y lo que escuchas es gente que habla mal. Gente que lo que quiere desanimarte, lo que quiere desalentarte. Lo que quieren es que tú hagas algo diferente. El diablo quiere sacarte del camino hace tiempo. El diablo ha venido a atacarte, decirte, ya deja todo, ándate. Deja, ya deja, deja, deja, ándate. El diablo te está diciendo, anda, vete. ¿Qué haces ahí? Estás perdiendo el tiempo. Tanto has estudiado, tanto te has preparado para que ahora estés así, o sea, no. Pero el Señor te dice, tú no te has preparado. El Señor te dice, yo te preparé. Yo he sido quien te ha dado lo que hoy eres. Yo he formado tu piel. He tejido tu piel. Aunque tus padres no pensaron tenerte, ni papá ni mamá pensaron nunca concebirte ni tenerte. Sin embargo, la voluntad no fue de ellos, sino mía, dice el Señor. Porque el que decidió tu existencia fui yo, dice el Señor. ¿Por qué crees que has pasado tantas cosas? ¿Por qué que has pasado situaciones donde te has sentido solo y has pensado que no hay nadie a tu lado? ¿Cuántas cosas te han pasado? Algunas porque has desobedecido y otras porque te has desanimado. Pero Él está aquí ahora. Y el Señor te dice, tú eres un instrumento escogido para llevar mi palabra, para dar frutos, 30, 50, 100. Pero santifícate, búscame, dice el Señor. Levante su mano y arregle su vida. Dile, Señor, gracias por tu palabra. Dile, Señor, gracias por tu palabra. Gracias por tu palabra. Gracias por tu palabra. Toma mi vida, dile. Si no la has entregado a Cristo tu vida, dile, Señor, me arrepiento en esta hora. Perdóname. He pecado contra ti. He hecho lo malo delante de tus ojos. Perdóname, Señor. Pídale perdón a Dios ahora. Pecaste conociendo la palabra. Converse con Dios. Voy a orar por usted ahora. Los que no le conocen a Dios, por favor, repitan esta oración conmigo. Digan, Padre Santo, que estás en los cielos, santificado sea tu nombre. En esta hora me acerco a tu presencia, Dios mío, para entregarte mi vida. Yo abro mi corazón para recibirte. Perdóname, perdóname, límpiame con la sangre que derramó Jesucristo, tu Hijo, en la cruz del Calvario. Apunta mi nombre en el libro de la vida y no me dejes caer en tentación. Líbrame de todo mal. Concédeme paz. Sáname de mis enfermedades. Quítame toda dolencia, Señor. En el nombre de Jesús. Pídale a Dios perdón ahora de lo que usted se acuerda. Escuchen, los que han pecado piden perdón. Los que están descuidados piden perdón. Los que están desanimados dicen, anímame. Los que están enfermos dicen, sáname. Los que tienen problemas en su hogar dicen, Señor, este es mi problema. Con mi esposo, con mi esposa, con mis hijos. Este es mi problema, Señor, con mis padres. El problema de la vivienda, el problema del trabajo, el problema de la necesidad que tengo, la deuda que tengo, que no sé qué hacer. Ahora, usted converse con Dios. Amigo, cierre usted sus ojos y dígale a Dios que haga algo en su vida. Santo Padre, Padre Santo que estás en los cielos, en el nombre de Jesucristo de Nazaret te doy gracias por tu palabra, por tu presencia, Señor. Glorifica tu nombre. Reprende al diablo, los demonios. Reprende los espíritus inmundos. Echa fuera, echa fuera. ¡Echa fuera! ¡Fuera! ¡Fuera! ¡Fuera todo mal! ¡Fuera todo demonio en el nombre de Jesús! ¡En el nombre de Jesús! ¡En el nombre de Jesús! ¡El Señor te libera! ¡El Señor te toca! ¡El Señor te sana! ¡El Señor hace la obra! Alabado sea tu nombre, Señor. Toca, toca, toca, toca, toca. Levanta, sana, maravillas. A maravillas, maravillas. A milagros. Derrama tu Espíritu Santo. Bautiza con tu Espíritu Santo. Bautiza con fuego. Fuego del cielo viene. Fuego del cielo viene. Fuego que consume. Fuego que cambia. Fuego que libera. Sana toda enfermedad. Mata virus. Mata el virus del VIH. Mata ese virus. Hepatitis. Enfermedades incurables. Tumores. Infecciones. A maravilla, Padre. De la cabeza hasta los pies, en la garganta, en el esófago, en el estómago, en el páncreas, en el hígado, en los intestinos, en el vaso, Dios mío, en el cuello del útero, en el útero, en las trompas. Señor, extiende tu mano, pon tu mano en la sangre, en los huesos, en las arterias, en el cerebro, en la garganta, en las amígdalas. Dios mío, en la vista, en el oído, en la columna. Ese problema en la columna. Ese cuello, ese pico del oro. Esos dolores ahí en la columna. Esos riñones afectados. Dios mío, ahora extiende tu mano en esa piel. La herida que lo cicatriza. Desaparecen tumores. Desaparece el cáncer. Desaparece todo malestar. Desaparece todo mal. Ahora viene el poder, viene el fuego. Envío tu palabra, Señor, en el nombre de Jesús.
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0: 9. Lo tiene todo, lo tiene todo. 6 de la mañana con 24 minutos.
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0: 6 de la mañana con 28 minutos.
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11: 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Bienvenidos

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0: Dios les bendiga grandemente. Saludamos con amor a todos los hermanos y al pueblo del Señor que hoy nos sintoniza. 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

0: Gracias, amigos y hermanos, por sintonizarnos por esta emisora y la atención prestada a este programa. 60 minutos con las mejores alabanzas y adoraciones, esperando que haya tocado lo más profundo de su corazón y que Dios lo bendiga a cada uno de ustedes. 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Dios les bendiga.
1: Siete de la mañana con 24 minutos.
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1: 7 de la mañana con 29 minutos.
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2: 7 de la mañana con 45 minutos.
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3: 7 de la mañana con 53 minutos.
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2: 8 de la mañana con 8 minutos.
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2: 8 de la mañana con 14 minutos.
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11: Estimados colegas y hermanos chilenos, les habla Franco de los Iracundos. Y esta vez que me dirijo a ustedes, aparte para el motivo principal, para aprovechar la oportunidad para saludarlos y felicitarlos por ese gran éxito que están obteniendo en toda América y acá en Argentina. Hemos trabajado con Cacho un poquito para hacer esta canción que pensamos que puede tener repercusión, yo que sé, ustedes la estudiarán y si no les gusta, sin ningún compromiso, no hay ningún problema, no la graben. Y si les gusta, sería un gustazo que la graben. Bueno, Cacho, si querés agregarle algo a los muchachos.
12: Bueno, también extiendo mi saludo al amigo Oliva, a Raulito, a Nicolás, y entregamos este tema modestamente, como es nuestro criterio, y ojalá sea el agrado de todos y que lo hagan en su personal estilo. Dale el nombre, Eduardo, del tema.
11: Bueno, se llama Perdona si me ves llorar. Yo creo que para el estilo de ustedes van a dar bien que tienen caños y todas esas cosas. Bueno, aquí va.

0: 8 de la mañana con 23 minutos.
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1: 8 de la mañana con 30 minutos.
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3: 8 de la mañana con 39 minutos.

0: 8 de la mañana con 47 minutos.
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2: 8 de la mañana con 53 minutos.
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1: 9 de la mañana en punto.
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2: 9 de la mañana con 14 minutos.
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2: 9 de la mañana con 19 minutos.
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2: 9 de la mañana con 30 minutos.
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0: 9 de la mañana con 36 minutos.
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0: 9 de la mañana con 44 minutos.
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0: 9 de la mañana con 50 minutos.
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Buenos días, estimada audiencia. Bienvenidos a Club Latino. Hoy, 4 de agosto del año 2026. Ya nos encontramos en los estudios de la radio para acompañarles con buena música. Hasta las 11 y 40 de la mañana. Soy Doris Torres. Estaré a cargo de este programa de entretenimiento, de participación por parte de ustedes y también de sus peticiones musicales. Hoy, por cierto, ya es martes, segundo día de trabajo. Saludamos a quienes están en la oficina, a usted que está atendiendo a la clientela desde los establecimientos comerciales, a nuestros amigos transportistas y agricultores. 29 años bien cumplidos, llevándote música, entretenimiento, información y mucho más. Empezamos con la leyenda del reggaetón. Daddy Yankee. Sí, tú me tienes en descontrol. Éxito 2010. Suena aquí en Latina.

recuerdos te trae esta canción? Recuerda que es del 2010. Estabas tal vez terminando la secundaria así como yo. O quizás esta canción se la dedicaste a alguien. A la enamorada, a la novia. Hablando de novios, los padres Wilder Tuanama Salas y señora Zulmira Chupingawa Tapujima, Josías Tapujima Salas y señora Lucinda Fasabi Tuanama, con el acompañamiento de los padrinos Mario Quinde Robledo y señora Dela Tocto Campos, tienen el agrado de invitar a familiares y amigos al matrimonio de sus queridos hijos y ahijados respectivamente, Percy Tuanama Chupingawa y Dermit Tapujima Fasabi, a realizarse el sábado 8 de agosto en el caserío Nueva Barranquita. A las 8 de la mañana será la bienvenida tradicional e inicio del día festivo con la alegría de la música típica y recepción de nuestros apreciados invitados en la casa del señor Wilder Tuanama Salas. A las 9 de la mañana será la ceremonia civil, matrimonio en la Municipalidad Provincial del Dorado. 12 del mediodía, el gran almuerzo de confraternidad para celebrar la unión de la nueva familia. Después del almuerzo continuamos la tarde al ritmo de música típica y momentos inolvidables. 8 de la noche, ceremonia central, protocolo principal, brindis de honor y bendición de los novios. Cerramos la noche con broche de oro, bailando hasta las últimas consecuencias con el potente sonido Aries de Chatoja. Habrá cerveza heladita y el mejor ambiente festivo musical. Ahí nos vemos, estamos invitando a todos los familiares, amigos, vecinos y población en general del distrito de San José de Sisa a celebrar juntamente con Percy Tuanama Chupingawa y Dermit Tapujima Fasabi este noble acontecimiento.

Somos Latina, la radio más variada de Sisa, lo mejor de Alan Walker. Esta hermosa canción, queremos saludar con este temita, por cierto, a los chicos que están disfrutando sus vacaciones. Música de vacaciones en el Colegio Manuel Sebane Corrales. Un gran saludo por ahí para todos los integrantes, también en el Coprodeli, Mesones Muro, en las instituciones de nuestra provincia de El Dorado, las instituciones educativas tanto del nivel inicial, primaria y secundaria, ¿no? Muchas gracias. Última semana de vacaciones, chicos. Aprovechen al máximo. Hagan lo que más les gusta, deporte tal vez, de repente lectura. Quizás por ahí hacer un poco de turismo también es bueno, ¿no? En la compañía, obviamente, de sus padres. Queremos saludar a todos nuestros amigos que a esta hora están escuchando la radio. Y por aquí hay una canción que vamos a presentar en breve, canción solicitada. La vida es ese éxito del recuerdo. Sonará en breve. 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Somos Saiyajin Fit. 10 y 10, es Latina, 29 años contigo. ¿Dónde estará la Valentina? Cuidado, se haga tarde. Hermosa muchacha. Y todo por enamorada. 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

0: 10 de la mañana con 14 minutos.
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0: 10 de la mañana con 24 minutos.

de vuelta por aquí después del breve corte comercial y también ya con la transmisión en vivo a través de Facebook. Muy buenos días, ahí se están uniendo nuestros amigos y seguidores a través de mi cuenta personal de Facebook. Ubíquenme como Doris Torres Leiva y compartan la transmisión en vivo, déjenme sus comentarios y por supuesto las canciones que ustedes van a reclamar, nosotros estaremos complaciendo de acuerdo al orden de llegada. Así que chicos, creo que ustedes son los primeros. Quiero saludar a mis amigos de Folclore y Rumba TV desde Lima. Están viendo esta transmisión en vivo. También Berito Tapuyima. Ella es nuestra vecinita de la banda de Pichuaya, Girón Pajatén. Y a quienes se unen a esta hora, muy buenos días y bienvenidos. Ya estamos, como dije, transmitiendo desde la cabina de Radio Latina de tu emisora que hace poco celebró sus 29 años al aire, compartiendo programas de entretenimiento, de información, educación, cultura, deporte y mucho más. Llevándote alegría a todos los hogares doradinos en nuestra provincia del Dorado y a otras provincias de la región San Martín, y a través de las plataformas digitales llegamos a todo el Perú y el mundo, como es el caso de la plataforma de Facebook, ¿no? Como en la que estamos transmitiendo ahora, y también a través de nuestro sitio web www.radiolatinacisa.com y en el aplicativo Radio Latina Sisa. Descárgalo ya en tu celular, facilito, para que puedas sintonizar Latina en todo momento. Desde Play Store estamos como Radio Latina Sisa. Ya lo saben, chicos, es música de vacaciones. Estamos todavía disfrutando las vacaciones de los chicos, de los estudiantes. Es su última semana de vacaciones. Los maestros que están en constante capacitación, también vaya un saludo muy especial para ellos. Y para los papitos que están disfrutando de la compañía de sus hijos en estos días, recuerden siempre ayudar a los padres y, por favor, papitos, motivar también a los estudiantes que el hecho de estar en vacaciones no significa que no vayan a agarrar por ahí un cuaderno o un libro, ¿no? Es bueno repasar nuestras clases del año pasado o de los primeros meses de este año. Y vayan realizando los trabajos académicos mientras nosotros les acompañamos con la mejor música. Esta canción nos la solicitaron hace un momento, así que suena en Latina. A través de los 95.9 y en redes sociales ya estamos. Gracias amigos de Folclore y Rumba TV. Gracias Antara Deportes Televisión Tabalosos. Latina, 29 años contigo.

Y yo que me burlaba del amor y aquí me ven toda enamorada, dedicando canciones, dedicando poemas, cartitas de amor, mensajitos románticos. Esos tiempos, chicos, ¿qué dicen ustedes? ¿Volverán o ya no? Ya no vuelven, ¿no? Lo de las cartitas, lo de los poemas, de dedicarte una canción, de dejarte un papelito. Y que la otra persona pues responda pasando unos días, ¿no? Esa espera interminable. 10:37 de la mañana, ya estamos por aquí a través de la transmisión en vivo. Muy buenos días a quienes nos ven a esta hora. Tenemos ahí conectados, chicos, gracias. Gracias por la preferencia, me motiva a seguir transmitiendo en vivo, siempre y cuando pues haya un tiempo disponible, ¿no? Queremos saludar a nuestros amigos en redes sociales. Por ahí está Angie Tuanama Fasabi. Saludos a full sintonía de el programa. Gracias a quienes se unen también a nuestros amigos desde Jaén, a Gilbert Producciones y a Junkers Zulca Taipe. Gracias, dejen su comentario. Hasta las 11:40 de la mañana estaremos transmitiendo en vivo. Todavía falta una hora, casi o un poquito más de una hora. 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Durante los últimos días, San José de Sisa está soportando un intenso frío, sobre todo en la madrugada, ¿no? Ahí sentimos que necesitamos cobija con oreja o cobija de la que encontremos, pero sí se siente el frío en las madrugadas. Mi solidaridad con todos los solteritos, con quien no hay nadie quien los abrace por ahí, los apapache fuerte. Así que estamos igual. Entonces, por favor, no hay envidia. Queremos saludar a quienes se conectan al programa a esta hora. Vamos a Facebook, ¿qué les parece? Vamos a Facebook y también saludamos a nuestros amigos del norte. Mientras en esta parte del Perú estamos disfrutando de un friecito en la madrugada, nuestros amigos en el norte. En el norte hay calor extremo, en la costa norte especialmente. La temperatura diurna llega, ¿saben a los cuántos grados? A los 37 grados. O para esta semana incluso van a soportar grados de 37. También la sierra muy alta, pues tendrá, amigos oyentes, o la sierra alta tendrá temperatura máxima entre el miércoles 5 y el viernes 7 de agosto, así ha informado el Senami. Temperaturas altas entonces en la sierra y en la costa norte. ¿Qué debemos hacer durante esos días? Hidratarnos correctamente, ¿verdad? Usar nuestro protector solar, si es que existe la posibilidad. Un sombrerito de ala ancha, una camisita manga larga. Tenemos ahí muchísimas opciones y lo importante, por supuesto, es la hidratación, ¿no? La hidratación correcta. Amigos, gracias por sintonizarnos. Vamos a las redes sociales rapidito porque el tiempo nos gana. Saludos a Eli Valles, se conecta a esta hora. Gracias, Eli. También Luisito Tapujima dice, Doris, falta un número ahí. Así falta un número. Wow, sí, ahora completamos, ¿ah? Completamos el número que falta. 942-777, van 37463, Luis, para que envíes tus saludos, para que nos reclames alguna canción que te gusta. Y también saludamos a Sol Sol Moy. Gracias, amigos, en la unión, la familia Sol Sol Vega, la familia Zúñiga y la familia Vega Tongo. La familia Huancas también están escuchando la radio. Pedro Congas, si supieras, en breve, estimado. A la gente de la unión, muchas gracias, la familia Sol Sol. Saludos también por ahí a nuestro amigo Eli Valles. ¿Cómo estás, Eli? Ayer llegó a Lima, nos dice Doris, pero estoy escuchando la radio igual. Estamos de viaje, estamos por Lima, pero siempre escuchando Latina. Saluditos a Luisito Tapujima. Gracias a Abriel desde Lama, se está viendo la transmisión en vivo. El Gabo, la nota urbana. Gracias, Gabriel. En breve la canción justamente de este artista de Lamas. Mientras tanto, cantan los Ronish.
29 años, bien cumplidos. Latina lo tiene todo. Y ahí están, por supuesto, nuestros amigos en las redes sociales.

0: 10 de la mañana con 45 minutos.
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1: 10 de la mañana con 54 minutos.
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el volumen, ya casi estamos en la última hora del programa, son las 10:57. Bienvenidos a quienes recientemente están escuchando la radio, a nuestros amigos que nos ven en redes sociales también, gracias por su preferencia. A esta hora tenemos una invitación muy importante que darles a conocer. Sí, así que vamos rapidito con esta invitación de la hora. Muchas gracias por la confianza a la familia para que esta invitación sea difundida a través de nuestro medio de comunicación radial Latina lo tiene todo. Tenemos los padres Wilder

Guanama Salas y señora Zulmira Shupingawa Tapujima, Josías Tapujima Salas y señora Lucinda Fasabi Tuanama, con el acompañamiento de los padrinos Mario Quinde Robledo y señora Dela Tocto Campos, tienen el agrado de invitar a familiares y amigos al matrimonio de sus queridos hijos y ahijados respectivamente. Percy Tuanama Shupingawa y Dermita Tapujima Fasabi, a realizarse el sábado 8 de agosto en el caserío Nuevo Barranquita. La programación es la siguiente: a las 8 de la mañana será la bienvenida tradicional e inicio del día festivo con la alegría de la música típica y recepción de nuestros apreciados invitados. Todo esto en la casa del señor Wilder Tuanama Salas. A las 9 de la mañana será la ceremonia civil, matrimonio en la Municipalidad Provincial de El Dorado. 12 del mediodía, gran almuerzo de confraternidad para celebrar la unión de la nueva familia. Después del almuerzo continuamos la tarde al ritmo de la música típica y momentos inolvidables. 8 de la noche tenemos la ceremonia central, protocolo principal, brindis de honor y bendición de los novios. Cerramos la noche con broche de oro bailando hasta las últimas consecuencias con el potente sonido Aries de Chatoja. Habrá cerveza heladita y el mejor ambiente festivo musical para celebrar este noble acontecimiento. Gracias a la familia por esta invitación y a todos nuestros amigos que confían en este medio de comunicación radial para difundir sus anuncios. Entonces estamos invitados a Nuevo Barranquita. ¿Y quién no quiere tener una celebración como esta, no? Con toda una programación pensada siempre en los novios y en la alegría de la familia. Saludos y felicidades al amigo Percy Tuanama Shupingawa, Dermita Tapujima Fasabi, la nueva familia que une en sus vidas este 8 de agosto, sábado 8, no se olviden. Allá nos vamos, Barranquita. La audiencia del norte están disfrutando de la programación de Latina. Y con mucho cariño esta canción para todas las mujeres andinas, así como yo.

Hermosa nuestra música peruana con Dandy Cubas, mujer andina. Saludos a todas las mujeres que están trabajando a esta hora, a nuestras mamis que están cocinando. Saludos también a las mujercitas que nos atienden en el mercado de San José de Sisa, en los establecimientos comerciales. Ahí están a full volumen con Latina nuestras mamis trabajadoras. Gracias por su sintonía. A las mamitas que están, por cierto, disfrutando de la compañía de sus hijos en esta semana de vacaciones. Ya falta poquito. Aprovechen esos momentos únicos con sus hijos, ya que marcan la diferencia, ¿no? Y sobre todo generan lindos recuerdos para el futuro, ¿no? Por ejemplo, personalmente puedo decir, a mis 10 años pasaba tiempos con el tiempo con mi familia. Casi nunca nos separábamos, siempre estábamos ahí, porque hay muchos que en vacaciones pues se van, ¿no? A visitar a los abuelos, se van a visitar a los tíos, otros que van a trabajar también. Y en mi caso pues he tenido la fortuna de disfrutar mucho tiempo de calidad con mi papá, con mi mamá. Ya cuando teníamos que alejarnos porque ya habíamos cumplido la mayoría de edad, pues uno también siente esa pegada, ¿no? Así que aprovechemos este tiempo que es tan corto y pasa tan rápido. En el momento que menos te das cuenta, los chicos crecieron, llegan a los 15, llegan a los 18, a los 20 y ya tienen que cumplir sus sueños. Entonces, ahora que están pequeños, pueden disfrutar del tiempo con ellos. Queremos saludar también, aprovechando de este saludo, a nuestros amigos que a esta hora están escuchando la radio por aquí cerquita. Nuestros vecinos que están a full sintonía de Latina, ya los escuché por ahí. 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Gracias, amigos, por la sintonía. Queremos, por otro lado, darles a conocer, atención, el recordatorio de siempre, beber agua. En la cabina tenemos nuestro vaso con agua. Si ustedes de repente no han visto, todavía no lo han visto, pues está aquí. Quienes nos ven en redes sociales pueden confirmar que no miento. ¿Cuántos vasos de agua debemos consumir al día? Entre 8 a 12 vasos. Entonces, si por ahí te has olvidado, solo tomaste el cafecito, solo tomaste el refresco, eso no cuenta como agua en su estado puro, en su estado natural. Entonces ya el recordatorio es que vayas por ese vaso con agua. Si dices, no, es que a mí no me gusta tomar agua así pura porque sabe raro, puedes también colocarlo, no sé, unas gotitas de limón. Berenjena, he visto que muchos colocan berenjena al agua, le da un sabor particular, un sabor muy rico. No sé, hagan la prueba, todavía no lo he hecho. Pero también son saborizantes naturales, no artificiales, naturales, que podemos incluir en nuestros hábitos saludables. Entonces vaya por ese vaso con agua si todavía no ha tomado. Seguramente ya ustedes van por sus 5 o 6 vasos. Este es mi cuarto vaso con agua. En el gimnasio ya lo completamos, pero tenemos que ser conscientes, ahí es un regalo que le damos al riñón y a todas las partes de nuestro cuerpo que funcionan con agua. Pasamos a la parte musical. Carlos Guerra está escuchando la radio. Vamos a nuestros amigos que ven la transmisión en vivo desde diferentes partes del mundo en Facebook. Saludamos en Facebook. Muy buenos días a Carlitos Guerra. Carloncho está escuchando la radio. ¿Desde dónde? Desde Shamboyacu, ¿no? Nuestros amigos de Shamboyacu. Heiner Satalaya nos dice, está un potente equipo de sonido este 15 de agosto en el Jirón Ana Cooper. Estaremos celebrando el cumpleaños, ¿saben de quién? A ver, revisamos el mensajito anterior por aquí que ya se nos extravió. Queremos reiterar el saludo. En el Jirón Ana Cooper están nuestros amigos que el día 15 estarán celebrando el onomástico de una personita muy especial. Sí, se me fue el mensaje, pero la invitación es porque llegará un potente equipo de sonido, ¿no? También saludamos a César Izquierdo Flores, se une desde Bebedero. En la fiesta patronal, chicos, provecho con ese rico cuy con papa, con ese deporte, también con el clima de Bebedero. Heiner Satalaya, gracias a César Izquierdo Flores. El campeonato es de 10.000 soles en premio, provecho, ¿ah? Provecho a la gente de Bebedero, saludos también a Pedro Soria. La gente de Pechuzo Producciones,
de Caricia de Amor. Dice, por favor, un temita. Diana, de Caricia de Amor. Voy a buscar aquí en mi repertorio musical, Pedrito. Y en breve complazco con la canción. Mientras tanto, antes que suene la bella luz, quiero saludar a Duber Guamán Velázquez. ¿Cómo estás, Duber? La gente de Representaciones Tecni Motors. Samuel, saludos a Pillaca. Eduardo Cruz. Mañana dice cumpleaños. Muchas felicidades por adelantado, mi estimado Eduardo. Invitamos también a los amigos en la banda de Pichuaya a bailar este 15 de agosto en el cumpleaños de la señora Hilda Tapuyima y Suiza. Estará celebrando su onomástico, habrá cerveza heladita y mucho más. Ahí nos vemos, estimados oyentes. 11:10 de la mañana, es Latina. 29 años, bien cumplidos. Hola.

0: 11 de la mañana con 13 minutos.
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2: 11 de la mañana con 19 minutos.
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1: Perú, Perú, Perú, somos tu grupo Caricia de Amor y le presentamos este éxito primicia. Diana, escúchalo.

caricia de amor con la canción Reclamada. Gracias, amigos, en la ciudad de Tarapoto por ver la transmisión en vivo. Quiero saludar a Pedro Soria y a nuestros amigos de Caricias de Amor, la gente de Pechoso Producciones. 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Amigos, el domingo hay deporte en el Estadio Eladio Tapuyima. El Sport Waha pasó a las semifinales, como ustedes ya saben. Entonces, el gran partido de ida se juega este domingo ante el Oriente de Tarapoto. Domingo 9 de agosto desde las 3:30 de la tarde en el Estadio Eladio Tapuyima. Ahí están los chicos con humildad, siempre nos dicen, y por nuestro sueño. Vamos, Sport Waha, preparándonos. El domingo jugamos en casa, en nuestro estadio, Eladio Tapuyima. Tu aliento nos hace más fuertes, así que contigo somos más, contigo vamos por la victoria. Y los amigos que han visto desde cerca el jugar al Sport Waha, de repente por ahí en redes sociales, y nos pueden comentar cómo han visto el desenvolvimiento de este equipo que viene desde abajo, obviamente, y se ha sabido ganar un sitial de preferencia y llegar hasta este nivel. El pasado domingo se enfrentaron en Lamas. Sí, se enfrentaron en Lamas y obtuvieron un resultado espectacular. 3-1, muy favorable, y ahora ya estamos en semifinales. Por ahí me comentaron que al final del partido hubo disturbios, pero pues hay que saber perder y ganar, ¿no? Tenemos que aceptar los resultados. Y por otro lado, hay árbitros, hay personas que están ahí para hacer cumplir todas las reglas del juego. Entonces, somos ya amigos ganadores porque estamos en esta etapa. Vamos a ver cómo nos va el domingo, de acuerdo a la preparación de los jugadores que se enfrentarán a un equipo fuertísimo, al Oriente de Tarapoto. Seguramente de Tarapoto viene la hinchada San José de Sisa. Y también es una buena razón para incentivar el comercio, ¿no? Y para mejorar, obviamente, nuestras ventas. 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Los motocarristas se benefician, nuestros amigos transportistas, todos nos beneficiamos, ¿no? 11 y 27, el domingo somos Sport Waha y estaremos ahí alentando desde cerca en el Estadio Eladio Tapuyima a nuestro representante. Vamos a redes sociales, a ver por aquí, conectamos con la transmisión en vivo. Saludos a Juber, Juber nos ve desde dónde, mi estimado. A ver, por favor, confírmanos desde dónde estás viendo la transmisión en vivo. Se unen también los amigos del conjunto típico Los Jilgueritos. Dice, está bonito el programa, Doris, muchas gracias al conjunto típico Los Jilgueritos. ¿Qué les parece si escuchamos una música típica de Los Jilgueritos? Tenemos por aquí todas sus canciones. Y también les cuento que muy pronto forma parte de esta gran familia Caricias de Amor de la ciudad de Tarapoto con nuestro amigo Pedro Soria. Así que vamos a estar en coordinaciones para difundir sus éxitos a través de Latina, la emisora pionera en la provincia de El Dorado, 29 años al servicio de todos ustedes. En breve vamos a escuchar la canción de Los Jilgueritos, pero antes queremos dar el pase a un artista sanmartinense, a un artista con muchísimo talento, un joven lleno de sueños que, bueno, como todos los jóvenes, pues viajan hasta la capital para poder cumplir sus metas, sus objetivos y tener el alcance o llegar al público, a los oyentes, a las personas que de cierta forma, pues puedan tener ese gusto musical, ¿no? Sobre todo por este género, y es el género urbano. Vamos a escuchar la canción
de un jovencito con muchísimo talento, como dije, y es Hans Weider. Y de paso su familia, creo que, si no me equivoco, también tiene familiares en esta parte de la provincia El Dorado, en Chatoja, si no nos equivocamos, la familia Valera, y también en San José de Sisa. Así que escuchamos a Hans Weider, Valera, con este éxito del 2023. Una canción reconocida, por cierto, en las plataformas digitales. Y ahora en la radio también estamos tocando esa canción y apoyando al talento tarapotino sanmartinense.

el volumen en estos minutos finales del programa. Ya nos vamos y por aquí tenemos, amigos, este aviso importante que darles a conocer a las personas que están escuchando el programa, que el día sábado 8 de agosto hay matrimonio en Nueva Barranquita. Estás cordialmente invitado. No esperes la invitación física, nosotros en la radio ya te estamos invitando, así que llegas con la familia, con los amigos, porque hay cerveza heladita, habrá un potente equipo de sonido para bailar, deliciosa comida, así que lo vamos a pasar muy bonito. Se casan, ¿saben quiénes? Percy Tuanama Chupingawa y Dermita Puyima Fasabi. Ellos estarán contrayendo matrimonio este sábado 8 de agosto. Saludos a los papitos, al señor Wilder Tuanama Salas, la señora Zulmira Chupingawa Tapuyima, Josías Tapuyima Salas y señora Lucinda Fasabi Tuanama. Por ahí también están los padrinos, el amigo Mario Quinde Robledo, la señora Adela Tocto Campos, para celebrar junto a ellos el matrimonio de sus hijos. Allá nos vemos en Nuevo Barranquita. 11 y 34, pasamos a WhatsApp porque nuestros oyentes en El Dorado están en la sintonía, pero a través de WhatsApp. Y nosotros vamos a cumplir con esos saludos en la parte final del programa. Saludos a la gente bonita, a Flor de María, la señora Flor de María Reategui Pérez, en el barrio Partido Alto, Girón, Ana Cooper. Está esperando su pedido musical, me dice, por favor, La Bella Luz y ¿Qué Pasó? Ya tenemos la canción. También desde la Municipalidad Distrital de Sauce está Gisela Collantes y Patti Ríos, las guapísimas secretarias de la Municipalidad Distrital en Sauce. En redes sociales también tenemos a Horacio Calle Chumacero desde Alto Algarrobo, Distrito Agua Blanca, la familia Calle Chumacero. Saludamos a Enzo Calle Delgado. Miller Guzmán nos escribe también. Edwin Sinaragua Salas, buenos días, dice saludos desde el Río Mayo. ¿Cómo están, amigos de Río Mayo? Saludos a la familia Marichi ahí en el caserío Las Palmeras, a nombre de Edwin Sinaragua Salas. Claro que sí, cumplimos con todos los saludos, ¿eh? Estamos ahí saludando a quienes nos ven en redes sociales. Y desde la ciudad de Tarapoto también se ha conectado durante la transmisión en vivo la maestra Zairita del Águila. Muchas gracias por vernos. 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Despedimos el programa con La Bella Luz y ¿Qué Pasó? Cuéntame, ¿qué pasó? Seguramente recordarán esta canción porque años atrás sonó fuertemente en la región San Martín con la interpretación del sonido 2000 de Tarapoto, pero esta vez en la voz de las chicas de La Bella Luz. Conmigo será mañana desde las 9:30 de la mañana hasta las 11:40. No olviden que a continuación presentaremos el programa informativo de Latina, Latina Noticias. Chao, chao.

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1: 11 de la mañana con 40 minutos.
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1: 11 de la mañana con 49 minutos.
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0: Bienvenidos a Latina Noticias. Hoy 4 de agosto del año 2026, en el año de la esperanza y el fortalecimiento de la democracia. Mi nombre es Doris Torres, estaré a cargo de este espacio informativo mientras estamos también a la espera del compañero Nilo Tuanama. Espero que se encuentren muy bien. Hoy tenemos amplia información que compartir con cada uno de ustedes en el ámbito local, regional, nacional e internacional. También, estimados oyentes, anunciándoles que estamos a través de nuestras diferentes plataformas en la frecuencia modulada 95.9 y a través de las plataformas digitales y redes sociales. En Facebook estamos como Radio Latina CISA 95.9 San José de CISA y nos ubican en Facebook Radio Latina 95.9 San José de CISA. Vamos a iniciar con los principales titulares a desarrollar en esta presente edición.
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Policía Nacional realiza operativos permanentes para reforzar la seguridad en Sauce, con el objetivo de prevenir hechos delictivos y garantizar la seguridad de la población. Efectivos de la Policía Nacional del Perú que prestan servicio en el distrito de Sauce vienen ejecutando operativos de control y patrullaje las 24 horas del día. Declaran improcedente tacha contra candidatura de Avanza País al gobierno regional de San Martín.

0: Gracia presidencial por motivos de salud. El expresidente solicitó públicamente a la presidenta que acelere el trámite de su pedido de gracia presidencial. Amplían detención de investigado por muerte de policía y comunero en Aguajón. El presunto responsable del ataque en Bajo Naranjillo permanecerá 7 días más con detención preliminar mientras continúan las investigaciones para esclarecer el caso. Inoperancia que indigna, hallan miles de textos y equipos abandonados en almacenes de la UGEL de Lima, mientras miles de estudiantes de la educación pública estudian con carencias en sus aulas. El fuego vuelve a amenazar San Martín. El niño costero pone a prueba la prevención y la capacidad de respuesta. Operador de maquinaria fue encontrado sin vida dentro de un hospedaje en Tarapoto. Identificado como César Augusto González, falleció en extrañas circunstancias. Culminó la 50 Feria Agropecuaria, Agroindustrial y Artesanal. Con participación de artistas y comerciantes, el pasado domingo se realizó la clausura de la 50 edición de la Feria Agropecuaria, Agroindustrial y Artesanal de Moyobamba. Son las 11:55, 11:55 en el ámbito nacional. Atención, te damos a conocer que 350 policías despliegan operativo de seguridad en alrededores de Gamarra. En un operativo de control territorial realizado en los alrededores del emporio comercial. La presidenta Keiko Fujimori participa en ceremonia por el Día del Juez y la Jueza. Y por otro lado, atención, el Ministerio de Trabajo priorizará generación de empleo formal y mejora de ingresos. También tenemos en el ámbito deportivo, campeonas inventoras peruanas ganan 306 medallas en Corea del Sur. Y por otro lado, queremos también darte a conocer que este domingo a las 3 de la tarde juega el Sport Waha, nuestro representante doradino, en el estadio Eladio Tapuyima, ya en las semifinales. Pausa comercial y regresamos con el desarrollo de la información y también con nuestro compañero Nilo Tuanama.
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7: 12 del mediodía con 3 minutos.
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0: Son las 12 del mediodía con 04 minutos en todo el territorio nacional. Señoras y señores, amigos y amigas, tengan todos y cada uno de ustedes muy buenos días. Programa correspondiente a hoy, martes 4 de agosto del año 2026. Contento de estar ingresando a cada uno de sus hogares y poderles llevar la información de lo que acontece en el plano local, regional, nacional e internacional. Desde ya reciban el cordial saludo a nombre de Nilo Tuanama en la dirección y conducción del programa. Estamos ya con nuestra colega Doris Torreleiva, llegando con los saludos especiales también para nuestros corresponsales, colaboradores y amigos que están siempre pendientes de la información a lo largo y ancho de la provincia del Dorado, la región y el territorio nacional. Muy buenos días una vez más a esta hora del mediodía, un sol radiante aquí en nuestra provincia del Dorado, listos y preparados para llevar la información a cada uno de sus hogares. Y por cierto, agradecer pues a Dios Todopoderoso por darnos vida, salud y así poder estar juntamente con cada uno de ustedes y acompañarles con lo mejor de la información. Y por cierto, saludando a esta hora del mediodía ya a nuestros hermanos del campo, nuestros hermanos de las diferentes comunidades, quienes están pendientes de la información de las diferentes actividades que se vienen dando en el ámbito de la provincia de El Dorado. Mientras tanto, en el plano nacional, Ejecutivo oficializó nuevos nombramientos en 3 ministerios. El gobierno designó a 5 nuevos viceministros, los sectores de Economía y Finanza, Educación y Justicia, como parte de la conformación del equipo que acompañará la gestión de la presidenta Keiko Fujimori. Los nuevos funcionarios son Eric Laura y Fabricio Orrego en el MEF, en el Ministerio de Economía y Finanza, Luis Alemán y Miriam Ponce en el MINEDU, Juan Falconi en el Ministerio de Justicia. Las designaciones fueron oficializadas mediante resoluciones supremas publicadas pues en el Diario Oficial El Peruano. Mientras tanto, en el plano local, continúan las actividades por sus grandes festividades patronales en el distrito de San Martín de Alao. Saludar una vez más a cada uno de las diferentes cabezonías que están pues realizando estas importantes actividades en el ámbito de nuestra jurisdicción de la provincia de El Dorado, que por cierto el distrito de Chatoja, así como también el distrito de San Martín de Alao, están pues celebrando sus grandes festividades patronales. Por cierto, también el distrito de Agua Blanca ya está con sus festividades patronales. Desde aquí queremos saludar pues a toda la comunidad de Agua Blanca y caseríos por estar participando de este importante evento. Mientras tanto, queremos dar a conocer a nuestros oyentes que oficializaron y oposición en el Congreso coinciden en pedir sanción contra el diputado investigado por agresión a la mujer. El senador Jaime Delgado, de Ahora Nación, aseguró que las cuatro bancadas de coalición de oposición coinciden en condenar los hechos, a su vez el diputado Arturo Alegría de Fuerza Popular pidió severidad en la aplicación de una sanción. El diputado Julián Pérez, Juntos por el Perú, continúa en el ojo de la opinión pública tras ser denunciado por agresión física y psicológica contra su expareja. Tras salir en libertad el último sábado, luego de vencerse el plazo de la detención en flagrancia, su bancada ha anunciado el inicio de un procedimiento disciplinario en su contra. Asimismo, parlamentarios del oficialismo y del bloque de oposición han coincidido en pedir sanciones contra Pérez Malqui. El senador Jaime Delgado, de Ahora Nación, aseguró que dicho bloque, que agrupa a cuatro bancadas, condena los hechos y que no se pretende justificar nada. Nosotros desde Ahora Nación rechazamos toda forma de violencia contra la mujer, contra la familia y contra cualquier ciudadano. Y en ese sentido, creemos que los senadores y diputados y cualquier funcionario público y cualquier ciudadano tiene la obligación de ser respetuoso, y alguien que cometa cualquier infracción de esta naturaleza tiene que asumir las consecuencias legales que corresponde, sostuvo en entrevista con este medio. Compartimos esta posición totalmente, no solamente los cuatro partidos, tiene que ser compartida todos los parlamentarios, o sea estar este estándar de comportamiento tiene que aplicarse para los 130 diputados, para los 60 senadores. Tenemos que dar el ejemplo si queremos dar un poquito de prestigio, dignidad, altura al Senado y al Congreso de la República. No podemos tener este tipo de conductas con nadie, menos con nuestra familia, menos con la mujer, menos con los niños, aseveró. Vale resaltar que el día de ayer lunes, el diputado Ernesto Zunini, vocero de la bancada de Juntos por el Perú, señaló que corresponde iniciar el proceso administrativo contra Julián Pérez y suspenderlo temporalmente de sus funciones. Nosotros hemos dispuesto, después de que se estableció la liberación del diputado y habiendo conversado con el abogado que llegó a altas horas de la noche a hacer las diligencias, hemos solicitado que se inicie el proceso disciplinario, señaló a la prensa. Son las 12 del mediodía con 12 minutos en todo el territorio nacional. Estamos desde el centro de la información para darles a conocer que la abogada Danica Peso Salvador, asesora legal de Avanza País, en relación a la tacha presentada contra la lista de la Alcaldía Provincial de San Martín, dijo que es bastante extraño que una sola persona haya presentado tacha contra 10 listas del mismo partido. Son 15 mil soles de recursos que han pagado para presentar las tachas, y es muy curioso que lo hayan hecho para varios distritos y también contra la lista regional. Danica Peso aseguró que José Miguel Mesías del Águila no fue miembro del comité electoral en el proceso interno de Avanza País. Lo que presentan como medio de pruebas es un documento que presuntamente ha sido adulterado. Estamos evaluando desde la parte legal presentar una denuncia contra Raúl Fernando Muñoz Delgado por el presunto delito de falsificación. Así están las cosas en el ámbito regional. Son las 12 del mediodía con 14 minutos en todo el territorio nacional. A esta hora del mediodía hay mucha cierta preocupación en las diferentes listas, tanto regional como distritales y provinciales, sobre los candidatos de Avanza País, asegura que la tacha contra su lista no tiene ni pies ni cabeza y afirma que continúan firme en campaña. Seguramente más adelante estaremos ya dando a conocer sobre la situación que viene pasando en el partido de Avanza País. Son las 12 del mediodía con 35 minutos. Keiko Fujimori anuncia el despliegue de las Fuerzas Armadas en las calles y en el sistema de transportes. Hemos ya aprobado en el Consejo de Ministros que las Fuerzas Armadas colaboren con el INPE en la seguridad de los penales, sino que también en los próximos días las Fuerzas Armadas estarán en las calles y también en el sistema de transporte, señaló Keiko Fujimori durante una transmisión en vivo de este Palacio de Gobierno. Sin embargo, estas medidas enfocadas principalmente en el patrullaje militar contrastan con la realidad del país, donde la crisis de violencia e inseguridad se mantiene. De acuerdo con el analista de datos Juan Carvajal, sobre la base de los registros del Sistema Informático Nacional de Defunciones, SINADEF, al 31 de julio de 2026, la gestión de Keiko Fujimori arrancó con 25 homicidios confirmados en tan solo sus primeros 4 días, acumulando un promedio diario de 6.25 asesinatos a nivel nacional. El mismo 28 de julio, con 5 muertes, escaló a 9 el 29 de julio, registró 8 casos el 30 de julio y sumó otros 3 el 31 de julio, cifras que incluso podrían incrementarse a medida de la base de datos oficiales proceso los reportes pendientes de diversas regiones. Además, entre enero y julio del 2026, los asesinatos de adolescentes en el Perú alcanzaron un pico más alto desde el año 2017. La principal causa de esta crisis sigue siendo el uso de proyectiles de arma de fuego, PAF. El análisis señaló que de seguir esta tendencia, lamentablemente, el 2026 podría terminar como el año con la mayor cantidad de homicidios de adolescentes en la última década. Son las 12 del mediodía con 17 minutos en todo el territorio nacional. Estamos desde el Centro de la Información para dar a conocer a cada uno de ustedes de la importante actividad que se viene dando en nuestro país. Desde Palacio Nacional de Justicia, el presidente del Congreso, senador Miguel Ángel Torres, participa en la ceremonia por el Día del FES, junto a la presidenta de la República, Keiko Fujimori, la presidenta del Poder Judicial, Janet Tello, y otros magistrados. Son las 12 del mediodía con 18 minutos en todo el territorio nacional. Mientras tanto, queremos dar a conocer, Juan Falconi Gálvez asumió la defensa de Fuerza Popular ante el Jurado Nacional de Elecciones en 2016 y presidió la Comisión de Gracias Presidenciales que recomendó el indulto a Alberto Fujimori en el 2017. Mientras tanto, Minjus nombra viceministro a Juan Falconi, ex abogado de Fuerza Popular que respaldó el indulto a Alberto Fujimori. Se viene pagando los favores políticos en nuestro país. Son las 12 del mediodía con 19 minutos en todo el territorio nacional. Mientras tanto, dar a conocer a todos nuestros oyentes a lo largo y ancho de la provincia del Dorado que continúan los trabajos de mejoramiento de las principales calles y vías de acceso a las viviendas en el caserío 20 de mayo. La Municipalidad Provincial del Dorado viene realizando el mejoramiento de las calles principales del caserío 20 de mayo, específicamente en el barrio Quique, en el barrio Villa Los Jardines, y como también y que ya culminó el mejoramiento en el barrio El Mirador. Son las 12 del mediodía con 20 minutos en todo el territorio nacional. Mientras tanto, estamos a esta hora del mediodía. Estamos a esta hora del mediodía, pues, recibiendo la información. A nivel nacional capturan a principal sospechoso del asesinato en Los Olivos. Crimen habría sido por una deuda de 7 soles. Esto es algo lamentable que viene pasando en nuestro país.
1: Nilo, a esta hora queremos hacer la invitación a nuestros amigos de San José de Sisa y de toda la provincia. El señor José Salas Tuanama y esposa Evelina Fasavita Puyima tienen el honor de invitar a familiares, amigos y a la celebración de sus bodas de oro a desarrollarse el sábado 22 de agosto. Ya estamos agosto, se vienen las bodas de oro del señor José Salas y la señora Avelina Fasavi. A las 12 del mediodía hay un almuerzo de honor en el Jirón 28 de julio, segunda cuadra, en la banda de Pichuaya, domicilio de la familia Salas Tuanama. 7 de la noche, Santa Misa en la Iglesia Católica de San José de Sisa. Acompañemos al señor José Salas Tuanama y esposa Avelina Fasavi Tapuyima a dar gracias por estos 50 años de matrimonio y a renovar sus promesas de amor. Seguidamente invitamos a un brindis de honor y fiesta bailable con música típica. Llega el conjunto típico Los Dinámicos de Santa Cruz. Habrá uva chado, chicha de maíz, chicha de maní, cerveza y mucho más. Celebraremos la vida y el amor con una gran fiesta y la mejor música de nuestra tierra. Todos quedan cordialmente invitados. Pero hablando de matrimonio, también queremos saludar a nuestros amigos de Nueva Barranquita. En Nueva Barranquita se nos casan el amigo Percy Tuanama Chupingawa y la señora de y futura señora Dermit Tapuyima Fasavi. Ellos estarán celebrando su matrimonio el sábado 8 de agosto en el caserío Nueva Barranquita. Saludamos a los papás, a Wilder Tuanama Salas, la señora Zulmira Chupingawa Tapuyima, también al señor Josías Tapuyima Salas, la señora Lucinda Fasavi Tuanama y a los padrinos, el amigo Mario Kinde Robledo y la señora Dela Tocto Campos. Todos quedan cordialmente invitados. Hay una nutrida programación para disfrutar el día sábado 8 de agosto. Saludos, amigos y oyentes de Latina Noticias en Nuevo Barranquita.
0: Son las 12 del mediodía con 22 minutos en todo el territorio nacional. Mientras tanto, en el plano internacional, el presidente de Bolivia, Rodrigo Paz, anunció una reestructuración de su gabinete a reducir de 14 a 12 el número de ministerios mediante la eliminación de las carteras de planificación de desarrollo y de turismo sostenible. El mandatario sostuvo que la medida busca construir un Estado más eficiente, reducir la burocracia y optimizar el funcionamiento de la administración pública. Paz explicó que las funciones de extinto Ministerio de Planificación serán distribuidas entre otras entidades del Ejecutivo, mientras que el sector turismo será reemplazado por una Agencia Nacional de Turismo, Folclore y Gastronomía para fortalecer la coordinación entre el sector público y privado. La reestructuración fue anunciada junto con la designación de Héctor Huanca como canciller y Fernando Aramayo como ministro de la presidencia. Son las 12 del mediodía con 24 minutos en todo el territorio nacional. Mientras tanto, no hubo intento de atentado contra Keiko Fujimori. El ejército del Perú rompió su silencio y aclaró que el suboficial que fue detenido por la PNP cerca de la tribuna oficial sí cumplía una función de seguridad durante el desfile. Según la institución, el efectivo pertenecía a la segunda división del ejército, estaba asignado al operativo oficial y el arma que portaba tenía autorización. Tras las verificaciones correspondientes, la Fiscalía Militar Policial ordenó su inmediata libertad. Esto desmiente la idea de un atentado contra Keiko Fujimori o intento de ataque terrorista que circuló en redes y algunos reportes iniciales por parte de fanáticos trolls y bots de Fuerza Popular. Renovación Popular y medios de prensa y contradicen parcialmente la versión policial de un sujeto sospechoso no autorizado o problemático. El ejército peruano presenta el caso como un malentendido operativo en el que un militar en funciones de seguridad fue intervenido por la policía. No hay indicios públicos de un plan de ataque ni de resistencia ante la autoridad. Se trata tan solo de un incidente de mala coordinación entre instituciones. Esto es lo que pasó el día del desfile, cuando se conocía que querían atentar contra la vida de Keiko Fujimori. Sin embargo, el ejército peruano desmiente todas estas actividades que se dieron en el marco del desfile cívico escolar real, del desfile cívico militar realizado en la capital de la República. Mientras tanto, el ELN advierte que de la espirela pretenden instaurar una dictadura fascista. El Comando Central COSE del Ejército de Liberación Nacional, ELN, publicó una editorial en el que aseguró que el gobierno del presidente electo Abelardo de la Espirela pretende instaurar una dictadura fascista. En Colombia advirtió sobre un supuesto incremento de la persecución contra organizaciones sociales y sectores de oposición. En el documento, la guerrilla sostiene que la llegada de la Espirela al poder no significa una simple derrota electoral, sino la instalación de un proyecto abiertamente fascista que, según afirman, estaría alineado con Estados Unidos y respaldado por sectores de las élites políticas y económicas del país. El ELN también cuestionó la intención de presidente electo de posicionarse en una guarnición militar, al considerar que este hecho enviaría un mensaje sobre el tipo de gobierno que a su juicio encabezará. Además, aseguró que las organizaciones sociales serán tratadas como enemigo interno y que la protesta social podría ser equiparada con actividades terroristas. En el mismo editorial, la organización armada criticó la propuesta de seguridad anunciada por el nuevo gobierno y afirmó que estas representarían una continuidad de políticas implementadas en administraciones anteriores. Finalmente, el ELN hizo un llamado a fortalecer la organización y la presidencia popular frente a gobierno entrante. Entre el texto, también reiteró de su defensa de la lucha armada como denunciamos como mecanismos de acción política y convocó a la conformación de un frente único de masas antifascistas. Son las 12 del mediodía con 30 minutos. Nos vamos al corte comercial y retornamos con más noticias.
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1: 12 del mediodía con 36 minutos.
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0: Son las 12 del mediodía con 36 minutos en todo el territorio nacional, compartiendo la programación. Doris, si nos puede leer de repente un aviso para contestar esta llamada.
1: Sí, Nilo, son las 12 y 37 del mediodía. Para darles a conocer a nuestros oyentes, nosotros también estamos por aquí al tanto de la información. Y por cierto, les comento que un operador de maquinaria fue encontrado sin vida. Esto ocurrió dentro de un hospedaje en la ciudad de Tarapoto. Un operador de maquinaria pesada, identificado como César Augusto González, falleció en extrañas circunstancias en el interior de un hospedaje ubicado en el Jirón Venceremos de Comainas, en la ciudad de Tarapoto. El cuerpo sin vida fue encontrado por trabajadores del hospedaje. De inmediato informaron a las autoridades. Hasta el lugar llegaron agentes policiales y representantes del Ministerio Público para iniciar las investigaciones y ordenar el levantamiento del cadáver. El operador de maquinaria pesada era una persona conocida en la localidad y a través de las redes sociales muchos amigos mostraron su solidaridad con la familia del infortunado hombre. Continuamos, son las 12:38.
0: Son las 12 del mediodía con 38 minutos en todo el territorio nacional. Mientras tanto, los nombramientos fueron oficializados mediante resoluciones públicas este martes en el Diario Oficial El Peruano, como parte de la conformación del nuevo Ejecutivo. Justicia para el Pueblo. La diputada Caterine Palomino presentó su primera moción para impulsar una investigación sobre las protestas ocurridas durante el gobierno de Dina Boluarte. La iniciativa ha generado un intenso debate entre quienes consideran necesario esclarecer lo ocurrido y quienes cuestionan el alcance o el momento de la investigación. Quienes la respaldan sostienen que es importante investigar los hechos para determinar responsabilidades y fortalecer la transparencia. Otros consideran que cualquier investigación debe desarrollarse con imparcialidad, respetando el debido proceso y evitando un uso político de las instituciones. El debate gira en torno a la búsqueda de la verdad, la rendición de cuentas y el respeto al Estado de Derecho. De esta manera, le están pidiendo de cárcel para Dina Boluarte. La diputada Catherine Palomino presenta su primera moción para investigarlos. Son las 12 del mediodía con 38 minutos. A esta hora del mediodía estamos ya con nuestro corresponsal, don Juan Arévalo Puyo, desde el Distrito Turístico del Sauce. Adelante, Juan Arévalo.
2: Muchísimas gracias, compañero Nilo. Buenas tardes, amados oyentes de Latina Noticia, directo y directo desde la capital turística del Sauce, para informar que primera cabecería de las fiestas patronales 2026 realizó tradicional ponchada en el distrito del Sauce. En un ambiente de fe tradicional y con fraternidad, los integrantes de la primera cabecería de las fiestas patronales en honor a la Virgen María Inmaculada Concepción, patrona del distrito de Sauce, realizaron allí el domingo una tradicional ponchada, una costumbre que se mantiene viva año tras año como parte de las celebraciones patronales. Desde las primeras horas de la mañana, los 8 integrantes de la primera cabezonía compartieron con la población 3 bebidas de ponche: ponche con masato, ponche con arroz y el tradicional ponche puro, bebidas que fueron disfrutados por los asistentes de un ambiente de alegría y unión. La primera cabezonía está integrada por la señora Rebeca Yache y esposo Rodin Sangama, Héctor Gómez y esposa Luis Sangama y su esposa Rubén Ayachi y su esposa. Además, de otros integrantes que vienen trabajando con entusiasmo para mantener esta importante tradicional religiosa y cultural. De acuerdo con el programa de las festividades, aún faltan tres cabezones por realizar los respectivos ponchadas, actividades que forman parte de la preparación para la gran celebración patronal. Los cuatro cabezones reciben el apoyo logístico de la Municipalidad Distrital de Sauce, encabezada por el alcalde ingeniero José de Laila García, con el respaldo de los regidores y el personal administrativo de la comuna. Cabe recordar que el día central de las fiestas patronales en honor a la Virgen María Inmaculada Concepción se celebra el 8 de diciembre del 2026, fecha en la que miles de fieles y visitantes participan en las actividades religiosas, culturales y costumbristas que convierten a Sauce en uno de los principales destinos turísticos y de la región San Martín. Más informaciones a través de la China Noticia. Policía Nacional del Perú realiza operativos permanentes en el distrito de Sauce con el objetivo de prevenir hechos delictivos y garantizar la seguridad de la población. Efectivos de la Policía Nacional del Perú, PNP, que elaboran en el distrito de Sauce, vienen ejecutando operativos de control y patrullaje durante las 24 horas del día. Estas acciones se desarrollan en diversos sectores del distrito, incluyendo calles, avenidas, establecimientos comerciales y principales vías de acceso, donde los agentes policiales realizan controles de identidad, verificaciones de vehículos, patrullajes preventivos. La Policía Nacional exhorta a la ciudadanía a colaborar con las autoridades, respetar las disposiciones de seguridad y denunciar de manera oportuna cualquier hecho sospechoso o delictivo. Asimismo, reafirma su compromiso de continuar trabajando de manera permanente para preservar el orden público y brindar tranquilidad a todos los habitantes del distrito de Sauce. Desde Sauce, capital del turismo y región San Martín, informó Juan Arevalo Puyo. Adelante, compañero Nilo y Doris Torres.
0: Gracias, Juan Arevalo Puyo, desde el distrito turístico del Sauce, cuando son las 12 del mediodía con 44 minutos. Mientras tanto, presidenta Keiko apoya cambio en e-salud, no porque salgan a las calles 4, 5, 2 mil gatos, uno se va a morir de miedo, dijo el ministro de Trabajo, Fang Sheput, al responder sobre cambios en e-salud. El ministro de Trabajo, Fang Sheput, afirmó que el gobierno tiene la decisión política de impulsar cambios profundos en el sistema de salud y aseguró que la presidenta Keiko Fujimori respalda las reformas en el Ministerio de Salud, MINSA y E-Salud. Sheput sostuvo que es necesario diferenciar a los profesionales que desempeñan su labor con compromiso de quienes, según afirmó, estarían involucrados en actos de corrupción dentro del sector. Tenemos que empezar por separar lo que significa una lamentable corrupción de los excelentes médicos, enfermeras, personal técnico y trabajadores del sector salud que quieren hacer grandes cambios, manifestó. El ministro aseguró haber recibido mensaje de trabajadores del sistema de salud expresando su respaldo a las reformas que impulsa el Ejecutivo. Asimismo, señaló que las protestas anunciadas por algunos sectores no deben frenar el proceso de cambios. No porque salgan a las calles 4, 5, 2 mil gatos, uno se va a morir de miedo, Primero están los 34 millones de peruanos que hoy sufren la consecuencia de una pésima gestión en salud, declaró. Chepú también denunció presuntas irregularidades en la compra de medicamentos y sostuvo que existirían problemas de sobrecostos y de abastecimiento de tratamientos para diversas enfermedades. Además, afirmó que recibió testimonio sobre la presunta adquisición de medicamentos que no tendrían la eficacia esperada, situación que, según dijo, estaría afectando la atención de los pacientes, como el apoyo político de la presidenta, porque tiene la decisión de impulsar esos cambios en salud y en el MINSA. Va a haber la corrección estas situaciones. El Estado tiene que dar un mejor servicio a la gente, concluyó. Son las 12 del mediodía con 47. Nos vamos al último corte comercial y retornamos con más noticias.
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1: 12 del mediodía con 55 minutos.
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3: Son las 12 del mediodía con 55 minutos. Mientras tanto, nos dan a conocer lo último de la noticia que acontece en la región San Martín. Nuevo director regional de educación en la región San Martín. Se trata de Carlos Chong Rengifo. Mayor información vamos a detallar el día de mañana. Mientras tanto, nos vamos al plano deportivo, donde vamos a dar a conocer, siguiendo con nuestro trabajo aquí, con toda la fanaticada, que está a la expectativa del trabajo que realizamos aquí en el, lógicamente, les agradecemos por esa diferencia que tienen con este medio de comunicación, que a diario nos esforzamos para seguir dándoles lo mejor en cuanto a la información deportiva a nivel mundial. No deja de preocupar las decisiones que están queriendo imponer el presidente de la FIFA Infantino, queriendo comercializar al fútbol, que no está teniendo la anuencia de los países de Europa, inclusive de la CONMEBOL. De todas maneras, las cosas están ahí, pronto sabremos lo que ha de suceder. Una vez más se demuestra de que el fútbol es un gran negocio, pero nunca conocemos dónde van a parar las tremendas ganancias que se tienen. Esta misma situación se puede constatar también en las federaciones, Linfa departamental y hasta las ligas distritales y provinciales, y aunque nunca se sabe cuánto es pues el gasto y ganancias que quedan luego de los resultados que se dieron el pasado domingo en los partidos de vuelta de los cuartos de final. Ya tenemos a los cuatro que deben estar este domingo 9 jugando las semifinales, cuyos ganadores estarán listos para la nacional respectiva. Ojalá que los dos representantes logren por lo menos llegar a la Liga 3 y luego de muchos años llegar a la Liga 2 y finalmente, si aguantan la situación económica, llegar a la Liga 1. Vamos entonces con los resultados obtenidos en el Estadio IPD de Bellavista. Los equipos de Carhuapoma y Fútbol Club Oriente Tarapoto empataron sin abrir el marcador. Mientras tanto, el Unión Pamasto quedó eliminado ante el Sport Oaxaca, que cayeron por 3-1. En Fanjul, Defensor La Merced, a ritmo de entrenamiento, goleó pues al Fútbol Club Barcelona. Hablando siempre pues de el pasado sábado y domingo jugaron también los partidos de ascenso del fútbol femenino departamental. Nuestro representante del Tomodachi Fútbol Club le ganó por 3-0 al Defensor Picota. En tanto, en el otro encuentro, Real Piscuyaco le ganó 2-1 al Sport Loreto, motivando con ello que este sábado 8 en el mismo estadio del IPD de Bellavista estarán jugando su pase a la gran final ante el equipo representante de la provincia de Huallaga, Real Piscuyaco. El domingo se jugarán los dos partidos en el estadio IPD de Moyobamba, con los siguientes resultados. El primer partido, Alianza Rioja 1-1 Perla del Alto Mayo. Se fueron a penales ganando el equipo riojano por 5-4. En el segundo partido, Atlético Deportivo Moyobamba 10-0 Universitario Rioja.

0: De esta manera, Alianza Rioja y Atlético Deportivo Moyobamba jugarán su pase a la final este sábado 8 de los Corrientes. Hablando siempre de mujeres futbolistas, vamos con los resultados de la segunda fecha clausura del fútbol femenino. Sporting Cristal 6-0 y Anapuma. Carlos Almanucci 2-2 Flamengo. Atlético Andahuayla 0-0 Universitario. UNSAC 1-2 Fútbol Club Quillas y Alianza Lima 10-0 Defensor y Lucano. Vamos agradeciéndoles a cada uno por su sintonía, por su preferencia. Y no se olviden que este domingo estamos en el primer escenario deportivo del área Tapuyema. Es por Oaxaca que recibe al Oriente Tarapoto de Cacatachi. Nos vamos agradeciéndoles a cada uno de ustedes. Gracias por la sintonía. Gracias por la preferencia.
1: 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Una de la tarde con un minuto. 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

0: Gloria a Dios. Bien, amados hermanos oyentes de la radio que nos escucha a esta hora, vamos nosotros ya a los testimonios en esta hora. Vamos así nosotros poder, ya para los oyentes que nos vienen escuchando a esta hora, vamos, aleluya, aquí tenemos dos hermanos. Vamos a empezar con una hermanita primeramente que acá está, que ha sido sanado, hermanita, la paz del Señor. ¿Cuál es su nombre?
1: Isabel.
0: Isabel, mi hermana. ¿Usted qué enfermedad fue sanada?
1: Hermano, yo he llegado acá enfermo con la hernia. Yo he sufrido como de 15 años con la hernia, pero doy gracias a Dios. Que Dios me ha hecho llegar, me ha hecho conocer acá la iglesia Dios es Amor. Cuando yo llegué, yo botaba bastante mi lágrima, viendo el tumor. Era grande.
0: Era muy grande esa enfermedad.
1: Grande.
0: Usted concurría a los médicos, a los brujos, quizás.
1: Sí, yo me he ido.
0: Pero no encontraba la sanidad.
1: No, me iba para que me operen en Tarapoto, pero no me encontraron la enfermedad. Yo pedí a Dios que no me corte el hombre. Yo decía, Dios mío, ayúdame, deme fuerzas para yo llegar. Yo siempre escuchaba hasta a esta iglesia, Dios es Amor, cuando estaba en mi chakra, prendía mi radio, escuchaba los anuncios que sanaban los enfermos en esta iglesia. Yo decía, Dios mío, ¿cuándo llegaría a esa iglesia para estar yo también orando, pidiendo a Dios fortaleza? Yo pedí a Dios, pero Dios, ¿cómo me escuchó mi oración? Pero me costaba lágrimas, hermano.
0: Usted clamaba, deseaba, anhelaba estar en esta iglesia pentecostal, Dios es Amor. Pero usted escuchó la radio, me imagino, le invitaron, ¿no?
1: Sí, me han invitado. Cuando mi suegra se enfermó, hemos llegado acá a la iglesia Dios es Amor.
0: Ya, hermanita, y usted a través de la invitación, usted llegó.
1: He llegado acá a la iglesia Dios es Amor. Pero doy gracias a Dios. Estoy en un buen camino. Doy gracias a Dios. Yo por eso pido a Dios, todos los que están enfermos, que lleguen a la iglesia Dios es Amor, porque aquí hay sanidad, hay liberación.
0: Así es, mi hermana. Oyentes que nos escuchan, a esta hora que está nuestra hermana contando su testimonio, que ella estuvo muy enferma. Pero más llegando aquí a nuestra iglesia, ella decía, anhelaba, deseaba. Y llegó el tiempo que Dios tuvo un propósito con ella, y a través de una hermana le invitaron. Y ella ahora llegó a la iglesia, pero ya ella está sanada, curada, ¿es así?
1: Sí, hermano, estoy sano ya ahora.
0: ¿Hace cuánto tiempo ya que usted está sana ya?
1: Ya estoy como, aquí estoy como de 9, 10 años estoy en esta congregación.
0: 10 años ya. Ahora usted tiene a Cristo en su corazón, está feliz, sí, contenta, sí, alegre.
1: Hermano, alegre, contento estoy, hermano, porque estoy en la iglesia, cantando, alabando, glorificando su nombre.
0: Gloria a Dios, mi hermana. Es una bendición que usted haya llegado aquí. Todo es por el Espíritu Santo que Dios le ha traído. Una vez más, para los oyentes que nos vienen escuchando, quizás también ellos, muchas personas enfermas, postrados en una cama, en el hospital, sin tener una esperanza, sin tener ya de repente esos deseos de vivir. Pero más, así como usted que nos cuenta, hay vida en Cristo Jesús. Al llegar usted a Cristo Jesús, tuvo nueva vida. Por ejemplo, usted de repente dijo, no, yo ya no tengo cura, ya no tengo sanidad. Pero llegó el momento que Dios trató con usted.
1: Sí, hermano. Agradezco mucho, por eso digo yo a Dios, que Dios me sanó de la hernia, me sanó también de la vesícula. Él me operó. A mí me ha hecho muchos milagros el Señor. Pero doy gracias a Dios que estoy alegre y contento porque estoy sirviendo al Señor Jesucristo.
0: Gloria a Dios, mi hermana. Una vez más su nombre.
1: Isabel Tuanama Salas, soy vivo en el caserío San Isidro.
0: Dios le bendiga, gracias por su testimonio, hermana. Bendiciones, que Dios le bendiga, mi hermanita.

0: Oyentes de la radio, reciba la paz de Cristo. Le saluda el pastor Wilder Caballero. Gracias a Dios, hoy martes 4 de agosto estamos con todos ustedes a través de esta maravillosa programación como es La Voz de la Liberación, un programa de fe, amor y esperanza en Cristo Jesús. Estamos ya listos, preparados en estas cabinas de Radio Latina en los 95.9 para así poder nosotros llegar con este programa La Voz de la Liberación. Preparándonos hoy martes, culto de la familia en el horario 7 de la noche. Consejos para la familia, oración por matrimonios, será un martes especial. Miércoles, campaña de la prosperidad. Dios quiere prosperarte, bendecirte. Dios quiere abrirte puertas, oyentes. Y así nos preparamos para lo que será este sábado 8 de agosto, en el horario 6 de la tarde. Todos vamos al local comunal de Punchana, local comunal en el barrio Punchana, allá en San Martín Alao. Será un evento extraordinario. Llega la presencia del pastor Saúl Vázquez, oyentes, y también se estará entregando la Santa Cena para Tres Reyes, Buenavista, Buenos Aires, Alto Perú y Siname. Estas cinco iglesias vendrán con sus caravanas para participar de este gran evento. De aquí saldremos una delegación hasta San Martín Alao y estaremos en este gran evento marcado por Jesucristo. Una de la tarde más 19 minutos, recordando que estamos en la semana de la santificación. Domingo estaremos en la Santa Cena, oyentes. Domingo en la Santa Cena, preparémonos, oyentes. Este domingo estaremos en la Santa Cena. Campaña del socorro desde el horario 8 de la mañana a 12:30. De 12:30 a 1 será la Santa Cena con todos los miembros de aquí de San José de Sisa. Les voy a dejar escuchar una preciosa alabanza. Ya volvemos con cada uno de ustedes.
1: Y vamos con las palmas arriba.

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0: Oyentes de la radio, una de la tarde más 29 minutos. Una de la tarde más 29, la hora que te informa el programa La Voz de la Liberación. Vamos con los preparativos, oyentes. Este sábado será una grande campaña en San Martín Alao. Llamamos al pastor de Siname, allá de Buenos Aires, Buenavista, Tres Reyes, pastor de allá de Alto Perú, que este jueves estaremos en el horario 3 en punto de la tarde allá en Siname para evangelizar. Necesitamos su presencia porque será una evangelización este día jueves en el horario 3 de la tarde. Nos preparen los oyentes con mucha fe, con mucha alegría, porque sabemos que la bendición es grande. Domingo será un día de milagros, sanidades, curas divinas de parte de Dios, donde el poder de Dios se va a glorificar. Vamos a escuchar testimonios en esta hora.
1: Milagros impresionantes, hermanos oyentes. Hoy día domingo 3 de mayo, una mujer acaba de ser liberada por el poder de Dios. Señora, su nombre.
2: Hilda Rodríguez, tu hermana.
1: Hilda Rodríguez, ¿qué pasaba contigo, hermana Hilda? La mujer está llorando, está emocionada, porque Dios acaba de sanar. ¿Por qué lloras, mi hermana?
2: Porque me siento tranquila, abuela.
1: ¿Qué sufrías, mi hermana Hilda?
2: Con dolor de cintura y vejiga, todo mi...
1: El hígado, la cintura te dolía. ¿Qué no podías hacer, mi hermana Hilda?
2: No podía hacer nada, tenía dolores demasiado.
1: A ver, agacha, busque ese dolor. Aplasta. Va aplasta, va buscando, va buscando. Va buscando si es que está el mal. ¿El mal está o no está?
2: No.
1: ¿Podías correr? A ver, corra, corra, corra. La mujer está corriendo. Mira, mira, mira, mira cómo corre. Regresa, mi hermana, regresa, regresa, regresa. La mujer no para, sigue corriendo. ¿Qué pasó, mi hermana? ¿Está el dolor? ¿Ya no está?
2: Ya no, hermano.
1: ¿Desapareció?
2: Sí, hermano.
1: ¿Quién te hizo libre?
2: Dios me sanó.
1: Dios le acaba de sanar. ¿Cuánto tiempo, mi hermana?
2: Hace poco que mientras que tenía unos miomas.
1: ¿Tenías miomas, te dijeron?
2: Sí, me dijeron en la clínica, tengo miomas para que me operen.
1: ¿Estaba para ser operado?
2: Sí, hermano.
1: ¿Pero crees que Dios te operó en esta mañana?
2: Sí, hermano.
1: La mujer está creyendo que ha sido operada. Oyentes de la radio, ¿qué le dirías a los oyentes que te escuchan, que están enfermos en casa?
2: Que ven acá a la iglesia, Dios es amor, Dios cuando se viene acá se tiene fe, todo, Dios sana a los enfermos.
1: ¿Es verdad que Dios sana?
2: Sí, hermano.
1: ¿Usted experimentó en esta mañana la sanidad?
2: Sí, hermano, todo Dios me sanó porque sentí una, por mis piernas que me estaba una calentura.
1: Sentiste un fuego que desde la punta de su pies hasta su cabeza, eso ha sido el toque de Dios en su vida. ¿De dónde viniste?
2: De San Martín y de Alao.
1: Desde San Martín Alao vino y alcanzó el milagro. ¿Qué llamado le haría a las personas?
2: Que ven acá, porque acá hay, Dios nos sana, porque Dios es Dios amor, Dios, acá es la iglesia, que Dios pone la fe acá, que nos sana a todos los enfermos.
1: Amén, apláudele fuerte para Cristo. Voy a conversar aquí con estas hermanas. ¿Cuál es su nombre?
3: Urmencinda, sí, esa
1: persona. Urmencinda, ¿qué pasaba contigo?
3: Yo tengo, hermano, una sanación de mis oídos.
1: Tenías una sordera en tus oídos. ¿Qué más?
3: Oscuridad de vista, si me duele mi cerebro.
1: La vista y su cerebro. El pastor acaba de orar. ¿Qué pasó? A ver, busca ahí el dolor donde te dolía.
3: Y ahorita para estar un poco tranquilo, mi.
1: ¿Ya estás tranquilo? ¿Crees que Dios te ha sanado?
3: Sí, hermanito.
1: La mujer dice que sentía dolor en sus oídos, en su cabeza, en todo su cuerpo. Pero hoy se siente tranquilo porque ya Dios hizo la obra. ¿De dónde veniste?
4: Yo vengo, hermano, de Alto Roque.
1: De Alto Roque veniste. ¿Te has ido a la posta?
4: Sí, me ha dicho el doctor de que tengo la presión alta, me ha recetado medicina.
1: Pero... Mucha medicina te ha recetado, tiene la presión alta, pero nada te hace bien.
4: Manita, nada. Me sigue...
1: ¿Y ahora qué sentiste en la oración?
4: Tranquilo, hermano.
1: ¿Te sientes tranquila? ¿Crees que Dios te ha sanado?
4: Sí, hermano, sí.
1: Amén. Dios le ha sanado. Esta mujer desde Alto Roque, mira, lejos has venido.
4: Un año estoy enferma.
1: Un año enferma, pero ¿crees que te sanó Dios ahora?
4: Sí, hermanito, sí creo.
1: ¿Qué llamado le haría a la persona que sufren así allá en Alto Roque, en San Martín Alao? ¿Qué le dirías? Que vengan.
4: Yo le diría que vengan, pues, porque acá siquiera hay sanidad. ¿Qué? Pues los doctores en vez no nos dicen ni nos dan la medicina buena. Lo ellos con medicina, nada me hace, hermanito.
1: Nada, nada mejorabas.
4: Mi estómago igualito me brinca ese estómago, me salta mi estómago, me quiere matar eso, mi madre.
1: Brincaba como un bulto ahí.
4: Me brinca mi madre, hermano.
1: Y ahora, Dios te sanó.
4: Dios me sanó, hermano.
1: Apláudele fuerte para Cristo, la hermana, desde Alto Roque vino y recibió el milagro. Vamos a conversar aquí con otra hermanita, pero la iglesia no se puede quedar callado, apláudele para Cristo. ¿Cuál es tu nombre?
5: Luisa.
1: Luisa, ¿de dónde veniste, Luisa?
5: De San Ignacio.
1: Desde San Ignacio. Y mira, esta hermana vino desde San Ignacio para recibir un milagro en esta mañana gloriosa. ¿De qué sufría mi hermana?
5: Estos días me dolía mi vista a este lado y justo la mañana le digo a mi esposo, me duele este, pero hará 15 días que siempre me dolía.
1: ¿Te dolía tu vista? Tenía... Tu vista izquierda. Izquierda. Y ahora el pastor hizo la oración, ¿cómo está tu vista?
5: Ahorita ya no me duele, pues la mañana antes de venir me dolía, pues mi vista. Entonces...
1: ¿Toda la mañana te dolía?
5: Sí, me dolía.
1: Y ahora el pastor hizo la oración, ¿se fue el mal?
5: Sí, no.
1: ¡Desapareció el mal de la vista! ¡Mira qué tremendo, gente! Las personas siendo sanadas por el poder de Dios. Hermana, ¿valió la pena venir?
5: Sí, yo sé que hemos venido a hacer solamente compras y como
1: vinieron solamente a hacer compras aquí en la ciudad de Sisa, pero se dieron una escapada a la iglesia y hoy recibió el milagro.
5: Sí, es que mi suegra asiste a la iglesia, hemos venido para recogerlo. Para
1: tu aquí. Suegra asiste en este lugar y ella dijo, voy a recogerlo, y Dios ya estaba preparando para sorprenderle con un milagro en esta mañana. Hermana, ¿qué llamado le haría a las personas que sufren? Que vengan.
5: Sí, que vengan, pues es darle venir a la iglesia porque Dios sí nos sana.
1: Dios sí lo sana, ella ya lo comprobó y se va sanada por el poder de Dios. ¡Que Dios bendiga, oyentes!
0: Oyentes de la radio, la hora que te informa el programa La Voz de la Liberación, que testimonios impactantes, testimonios maravillosos sucedidos en las campañas, que nuestro Dios viene haciendo milagros. Atención, hermanos, prepárate con tu familia para lo que será este sábado y domingo, sábado en San Martín Alao y domingo aquí en nuestra sede principal. Don oyentes, no se lo pierda, ven con tu familia y así podrás alcanzar la bendición del Dios Todopoderoso. Don oyentes que me escuchan a través de esta radio, prepares con toda la digna familia y para alcanzar la bendición del Dios Todopoderoso. Una de la tarde más 38 minutos, una de la tarde más 38 minutos, un programa que transmitimos desde aquí, desde la oficina de Radio Latina, llegando hasta sus lindos hogares en esta preciosa y maravillosa tarde.

0: Son oyentes, no puede perderse. Ven con la familia, ven a alcanzar el milagro de la sanidad, la cura divina. Oyentes, Jesucristo es el sanador. Llega para este sábado a San Martín al lado el pastor Saúl Vázquez, y domingo su última presentación aquí en San José de Sisa. Son oyentes, prepárese con toda su digna familia y así poder alcanzar las bendiciones del Dios Todopoderoso. Seguimos escuchando más testimonios de personas sanadas, curadas por el poder de Jesucristo. Escuchemos este testimonio en esta hora.
1: Gloria a Dios. ¿Cuánto dice gloria a Dios? Hermanos oyentes, hermanos presentes, saludo con la paz del Señor Jesús. Estamos en esta hora para nosotros poder rescatar los testimonios de las personas que ya han sido sanados en la iglesia pentecostal Dios es Amor, que sabemos que Dios está sanando en este tiempo. ¿Cuánto lo creen? Digan gloria a Dios. Y a su nombre. Atención, atención, hermanos oyentes que nos vienen escuchando, presten mucha atención, por favor, porque sabemos que Dios algo grande está haciendo en la iglesia pentecostal Dios es Amor. Aquí tenemos una persona a quien vamos a entrevistar. Hermanita, ¿tu nombre?
2: María Epifania Peña García.
1: ¿De qué lugar usted visitó?
2: De Vista Hermosa.
1: De Vista Hermosa, hermana. Cuenta para los oyentes qué milagro usted aconteció llegando a la iglesia Dios es Amor.
2: Sí, gracias a Dios que encontré mi salud, que tanto he gastado y no pude encontrar mi salud, pero aquí viniendo a la iglesia Dios es Amor encontré mi salud. Ahora estoy feliz y tranquilo caminando y trabajando siempre.
1: Gloria a Dios. Hermanita, especifique, ¿cuál era la enfermedad que usted tenía?
2: Yo era más mala la columna, que no podía casi ni caminar.
1: Estabas mala la columna, que no podías caminar, estabas imposibilitada. Cuéntame, ¿fuiste a los médicos o a los brujos? ¿A dónde acudiste?
2: A los brujos no he ido, porque yo soy casi enemigo de los brujos, no creo en eso yo nada. A los doctores sí me he ido, consultado cantidad de doctores, pero no. Gastaba, no me han hecho nada de esa... Ese dolor.
1: Hola. ¿Pero qué te dijo el doctor? ¿Que tenías que operarte o era un tratamiento? Compartas para los oyentes.
2: Sí, me dijo el doctor que ya no tenía sanación, que si me operaba quedaba inválida.
1: Prácticamente estabas desahuciada por la ciencia médica, que ya no tenías esperanza más para volver a caminar.
2: Sí, ya mi vida era quizás un desastre, ya porque ya me desengañaron los doctores, dijeron que si me operaba quedaba en silla de ruedas. Y por eso dije, mejor que para quedar en silla de ruedas, mejor que me muriera de una vez. Pero no fue así, Dios me rescató. Y yo vine para acá a la iglesia preguntando, porque no soy yo, escuché por la radio que sanaban, que le digo a mi esposo, yo me voy, le digo así, conversando con él, y me dice, bueno, depende de tú si te vas, pero si lo vas a cumplir. Sí, le digo, yo me voy. Y por eso yo vine para acá, quizás encontré al pastor y a otra hermanita que no podía salir de ahí de la puerta para acá, y ellos me trajeron rambados para acá.
1: Gloria a Dios. Escucha, hermanos oyentes, hermanos presentes, esta persona dice que cuando llegó a la iglesia, ahí en la puerta, dice que ella no podía ni pasar la iglesia, la puerta ahí, pero dice que el pastor y otra hermanita dice que lo ayudaron, lo rambaron, prácticamente lo cargaron, lo hicieron pasar dentro de la iglesia y luego recibió las oraciones. Hermana, ¿qué aconteció en el momento de las oraciones?
2: Bueno, el primer día no es nada, pero al segundo el día sí, a la segunda vez que vine, sí, me encontré, se puede decir que yo lloraba y todo de alegría, porque no podía ir, quizás mi sanación, y a los doctores me dijeron que no podía ir a sanarme.
1: Gloria a Dios. Y la iglesia, ¿por qué no aplauda para Cristo? Es algo impresionante, amados y queridos oyentes, hermanos presentes, escuche, esta persona ya dice que el médico, el doctor le dijo que ya no iba a volver a caminar, pero llegando a la iglesia pentecostal Dios es Amor, ella recibió las oraciones y alcanzó el milagro de Dios para su vida. Es algo impresionante, oyentes de casa, participen en las campañas, en los cultos que realiza la iglesia pentecostal Dios es Amor, donde te espera y te aguarda el pastor Wilder Caballero, quien estará orando a tu favor. Escuchen, participen en las campañas, porque sabemos que las campañas es de mucha bendición. De esta manera, entonces, oyente de casa, venga con toda tu familia, porque el milagro lo garantiza nuestro Señor y buen Salvador Jesucristo. Hermanita, cuente, quizá usted se acuerda cuánto gastó yendo a los médicos.
2: Yo he gastado bastante aquí nomás en la botica San Lucas. He gastado cantidad y ahí en la Guaguantanga igualito. En la Guaguantanga he gastado cerca de 4,000 soles porque me ponían ampollas de 300, de 250 y no le encontraba esa nación.
1: Gloria a Dios, es algo impresionante, Pastor Wilder. Es algo impresionante, oyentes de casa, porque esta persona prácticamente ha gastado mucho dinero participando en la ciencia médica, pero sabemos que solamente Cristo, solamente nuestro Dios puede hacer lo que la ciencia médica no lo puede hacer. Hermanita, con esta misma fe, ¿usted qué diría a los oyentes que nos escuchan quizá aún por la primera vez?
2: Yo les invitaría a los oyentes que vengan a participar de acá de la iglesia, a escuchar su palabra de Dios, porque Dios sí sana. Dios es todopoderoso, Él es el doctor de doctores. Sobre de Él no hay otro más que Él.
1: Gloria a Dios. Hermanita, reitere tu nombre y de dónde usted vino.
2: Yo soy María Epifania Peña y vení de Vista Hermosa.
1: Dios te bendiga, hermana. Fuertes palmas para Cristo. Pastor Wilder, es algo impresionante los testimonios de las personas que vienen testificando del poder de Dios.

Oyentes de la radio, prepárate para este domingo. Domingo la campaña prosigue, el ayuno del socorro de Dios. Oyentes, con la llegada del pastor Saúl Vázquez una vez más aquí a la ciudad de San José de Sisa, prepárate. Jesucristo dijo: venid a mí todos los que estéis trabajados, cargados, y os haré descansar. Prepárate con tu familia para así poder hacer parte este domingo desde las 8 de la mañana. Tendremos, oyentes, domingo de Santa Cena. Desde las 2:30 será la Santa Cena para todos los miembros. No puede perderse, oyentes. No, ven con la familia. Es usted que tiene enfermedades, sospecha tener brujería, ven y Dios te libera, oyentes, como esta persona fue liberada.

0: mira qué terrible la brujería. Mira, mira, oyentes, esto acontece los días domingos aquí en la iglesia. Dios es amor de Sisa. Salga la brujería. El Señor dieron a ella. ¿Qué? Mira qué terrible. Oyentes, estos son los liberaciones. Los días domingos aquí en la iglesia, Dios es amor de Sisa.
1: Prepárate, oyentes, prepárate. Este domingo será un domingo de grandes milagros, señales, prodigios de parte de Dios. Por eso queremos decir a todos ustedes, prepárese con toda su digna familia. Domingo desde las 8 de la mañana, oyentes, será un domingo de mucha bendición.

0: Registrado en las Sagradas Escrituras, la venida del Hijo del Hombre está muy cerca. Prepárense, hermanos, estamos en los últimos tiempos.
1: Los eventos de hoy son sin precedentes. Mientras los ríos y los arroyos están llegando a un nivel de inundación, miles están todavía sin electricidad de vuelos terribles tornados. 3 huracanes se han azotado al sur de la ciudad. Y ahora, la tierra se mueve. Creo que estamos pasando un terremoto. Nunca he visto un clima tan terrible. Les aconsejo que busquen refugio.
0: Hay cientos y miles de personas que han muerto sin el Señor. ¿Y usted se ha preguntado a dónde irán ellos? La Biblia dice, hay un lugar de tormento y están reservados para el día del juicio. Mucha gente llorará y se lamentará al estar en el fuego eterno. Amigo oyente, hoy es el último tiempo que busques al Señor. No esperes el último momento cuando el Señor te diga, malditos, nunca os conocí, hacedores de maldad. Ahora ha llegado su juicio sobre ustedes. Te invitamos a participar de las grandes campañas que realiza la Iglesia Dios es Amor. Acércate con mucha fe y alcanza la bendición del Señor. Tú y tu casa serán salvos.

Oyentes de la radio, amigos, hermanos, Tom, prepárese para lo que será hoy martes, culto de la familia, 7 de la noche. Mañana miércoles será una campaña de grande poder, campaña de milagros, sanidades, curas divinas de parte del Dios Todopoderoso. Don, amigos, hermanos, oyentes de la programación La Voz de la Liberación, queremos decir miércoles campaña de prosperidad, 7 de la noche, no se lo pierda. Y atención, este jueves oración revelada, viernes la mini vigilia. Y atención, oyentes, atención, atención, este día sábado San Martín Alao temblará con el poder de Cristo. Llega el pastor Saúl Vázquez por la primera vez, sábado 8 en el horario 6 de la tarde, local comunal Punchana. Ahí queda el local para que usted se ubique y llegue y así pueda alcanzar el milagro de Cristo. Recordando que de 6 a 7 estamos saliendo por Radio Estéreo San Martín 103.3. Sintonícenos por el Facebook, también estamos saliendo. Son oyentes con toda la expectativa para lo que será este sábado. Y atención, domingo, la Gran Santa Cena aquí en nuestra sede, sede central en Sisa, con toda la membresía, con todo los obreros, obreras, porque será una Santa Cena de poder, una Santa Cena del mes de agosto y la campaña de ayuno el día del socorro de Dios.

Martín Alao, vamos a esforzarnos. Desde las 3 de la tarde tendremos evangelización. Vamos a hacer la obra, vamos a evangelizar, vamos a dar nuestro tiempo para así poder estar en el evento, que haya almas en ese día de mucho especial. Como oyentes de la radio, amigos, hermanos, no se olvide que este miércoles campaña de la prosperidad, campaña de bendición. Dios prospera en tu trabajo, en tu cría de animal, en tu siembra, en todas las áreas de tu vida. Y para eso usted está cordial invitado con toda su digna familia, y así poder alcanzar una grande bendición de parte del Dios Todopoderoso. Don oyentes, prepárese con toda su digna familia, y así poder alcanzar la bendición de Jesucristo.

0: Oyentes de la radio, nosotros vamos ya a prepararnos para hacer un minutito de oración, un minutito de clamor por todos ustedes que están en la sintonía a través de este programa La Voz de la Liberación. Soberano Dios, soberano Padre, gracias por tu misericordia, gracias por tu amor tan grande que tienes con nosotros. Venga a ayudarnos, venga Señor a darnos fuerza. Prepara Señor este gran evento en San Martín Alao. Prepara, Dios mío, los enfermos, los que sufren, Padre. Creemos que tu poder se derramará. Bendiga el viaje del Pastor Saúl, Señor. Dios mío, prepara las caravanas de las iglesias. Amado Espíritu Santo, Señor, prepara, Dios de la gloria. Oh, gloria sea tu nombre todopoderoso. Amado Dios, amado Padre. Bendice, Dios mío, Señor, este clamor, esta oración. Bendiga la Santa Cena este domingo 9, Señor. Prepara la membresía, prepara los obreros. Prepara, Señor, en el nombre de Jesús. Gracias, Señor Jesús.
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0: Oyentes de la radio, amigos, hermanos que nos vienen escuchando, la programación radial, usted que nos escucha, nos sintoniza a través de esta programación. Queremos decir a todos ustedes,
1: levante las manos y vamos a glorificar con aplausos.
0: Ya estamos llegando a la parte final, que Dios les bendiga. Volvemos el día de mañana si el Señor lo permite. La paz de Cristo, les habló el Pastor Wilder, que Dios les bendiga. Permiso.
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Arte Costal, Dios es Amor, Presidenta Mundial, Hermana Erení Miranda, queden todos en la paz de nuestro Señor Jesucristo. Vuélvanos a sintonizar en nuestro próximo programa. Que Dios los bendiga.

0: 2 de la tarde con un minuto.
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2: 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Amigos oyentes de la provincia de El Dorado y el departamento de San Martín, muy buenas tardes a cada uno de ustedes. A esta hora desfilan los mejores éxitos bailables durante 120 minutos bajo la conducción y dirección del galáctico del micrófono. Aquí nuestro primer suceso musical.

0: Hola, hola, hola, Perú, hola, San Martín, hola, San José, Sisa, provincia, El Dorado. Gracias por la gente linda que está en la sintonía. Ya estamos en la cabina principal de la radio. Listo para compartir lo mejor de los grandes éxitos gracias a nuestra discoteca computarizada el día de hoy. Tenemos una selección de grandes éxitos musicales hasta las 6 de la tarde aproximadamente. Ah, claro que sí, edición musical que corresponde al día de hoy, martes 4 de agosto del 2026. Reciban el cordial saludo a nombre del galáctico del micrófono y la dirección y locución del programa. Amigas, amigos, nos vamos hasta las 6 de la tarde con la mejor música. 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Llegamos también, amigas, amigos, gracias. 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Aquí en San José de Sisa, provincia El Dorado. A nivel nacional ya son las 2 de la tarde, 13 minutos en territorio nacional peruano. Amigas, amigos, gracias por estar en la sintonía, todos los grandes amigos oyentes. Hoy estamos martes, así es. Martes 4 de agosto del 2026. Todo listo, usted puede llamarnos al 925-211-353. Para comunicarse y también al 941-631-843. Son nuestros números telefónicos que pertenece al programa Festival Tropical. No se olviden, nos vamos hasta las 6 de la tarde aproximadamente con una selección de grandes éxitos que hemos compaginado para todos ustedes en este atardecer musical. Para toda la gente linda que está trabajando full full, un cordial saludo a la gente que viene chambeando el día de hoy, compartiendo lo mejor de la buena música. 2 de la tarde, 14 minutos. No mueve el dial de su receptor. Ya volvemos, nos vamos al corte comercial de esta hora.
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1: 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Dios les bendiga.
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12: 2 de la tarde, con 21 minutos.
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Está bien la hora en todo el Perú, ya son las 2 de la tarde, 30 minutos. 2 de la tarde, 31 minutos, ya en territorio nacional. Saludo para la gente linda de San Martín Alao y Chatoja, que están festejando a lo grande sus fiestas tradicionales de la patrona. Ah, felicidades a la gente linda que celebra su fiesta patronal el día de hoy, 4 de agosto del 2026, en este mes de Santa Rosa de Lima. Un cordial saludo para todos ustedes, amigas, amigos. Nosotros vamos a continuar con buena música para la gente linda que sinceramente está en la sintonía preferencial del programa, compartiendo lo mejor de los grandes éxitos musicales para todos ustedes.

Estoy en la hora, ya son las 2 de la tarde, 35 minutos, amigas, amigos. 2 de la tarde, 35 minutos. El programa está llegando. 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

0: 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A nivel nacional, esta es la hora en todo el Perú, ya son las 2 de la tarde, amigas, amigos. 2 de la tarde, 44 minutos, 2 de la tarde, 44 minutos en territorio nacional peruano. Amigas, amigos, no mueve el dial de su receptoria, volvemos, nos vamos al corte de al corte comercial de esta hora, ya que nosotros volvemos con más música después de este apagonazo.
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1: 2:49 p.m.
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Amigas, amigos, ya son las 2 de la tarde, 57 minutos. Hoy, amigas, amigos, se celebra el Día del Juez y la Jueza, por si acaso. Ya un cordial saludo para los jueces y las juezas aquí en la provincia de El Dorado y también del departamento de San Martín. Ya hay ceremonia en la capital de la República, ya que la presidenta de la República, Keiko Fujimori, participa en sección solemne por el Día del Juez y la Jueza en el Palacio de Gobierno. A nivel nacional, ya son las 2 de la tarde, 2 de la tarde en territorio nacional, con 58 minutos. Saludos para la gente linda de Nauta, a los amigos también de Agua Blanca. Agua Blanca también se espera ya sus fiestas tradicionales como la patrona. Esperamos que toda la gente linda celebra logrando su fiesta tradicional, como es la fiesta patronal, su aniversario de su pueblo, que sinceramente participan toda la gente linda que está en la sintonía preferencial del Pora. A nivel nacional que está en la hora, y son las 2:58 minutos, continuamos con buena música aquí en el programa.

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Paribel Nacional está ahí, la hora del Perú. Ya son las 3 de la tarde, 14 minutos. 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

0: 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Amigas, amigos, nos vamos al corte comercial de esta hora. No mueve el dial de su receptor y retornamos con la mejor música de todos los tiempos.
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0: Esta es la hora en todo el Perú, ya son las 3 de la tarde, 35 minutos. 3 de la tarde, 35 minutos en territorio nacional. 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Atención a los beneficiarios de Pensión 65. Atención a los beneficiarios de Pensión 65. Atentos, amigos, a esta noticia. Escuchen bien, amigos de Pensión 65. Hoy lunes 3 de agosto se inicia el pago de la subpensión económica. Recuerda que el monto aún es de 350 nuevos soles. Así que, amigos de Pensión 65, oídos a la música. Oídos a la música. ¿Están escuchando? A los amigos de Pensión 65, hoy lunes 3 de agosto se inició el pago de la suspensión económica. Recuerda que el monto aún es de 350 nuevos soles. Puedes retirar tu dinero en agencias, cajeros automáticos y agentes del Banco de la Nación. No olvides llevar tu tarjeta de tu DNI y acudir al punto de cobro más cercano, ¿ya? Atentos entonces a los amigos de Pensión 65. Hoy lunes pagan, por si acaso. Hoy lunes inicia el pago. Hoy lunes 3 de agosto inicia el pago de... el pago... No se olviden que el monto es aún de 350 nuevos soles, ¿ah? Puedes retirar tu dinero en agencias, cajeros automáticos y agentes de Banco de la Nación. No olvides llevar tu tarjeta, tu DNI, acudir al punto de cobro. Amigas, amigos, ya son las 3 de la tarde, 37 minutos. 3 de la tarde, 37 minutos en territorio nacional. Nos vamos, amigas, amigos, amigas, amigos, presentando lo mejor de la buena música en Festival Tropical. Así es, de los amigos de 65, hoy está pagando, ¿eh? Hoy inicia el pago, hoy 3 de agosto inicia el pago, así vaya a cobrar rapidito. 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Ya, así es. 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A nivel nacional está el ahora en todo el Perú, amigas, amigos. Ya son las 3:43 minutos en territorio nacional peruano. Vamos con este rico regalo musical a esta hora de la tarde, cuando son las 3:44 minutos ya en territorio nacional. Antes de irnos con música, vamos ahí al corte comercial que corresponde a esta hora, amables oyentes. No mueva el dial de su receptor, porque ya retornamos con la mejor música para todos los grandes amigos oyentes que están en la sintonía de nuestro programa. Estamos transmitiendo en las diferentes plataformas virtuales que tiene la radio, y gracias a todos ustedes que están en la sintonía el día de hoy. 3 de la tarde, 44 minutos. Nos vamos al corte comercial, por favor, DJ. Ok, nos vamos.
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Esta es la hora, amigas y amigos, 4 de la tarde, un minuto. Estamos ingresando a la tercera hora del programa, esperando que todos ustedes le estén pasando la mejor en compañía de la familia, en compañía de los amigos. No se olviden que este programa es para los amigos campesinos, para la gente linda que nos escucha, para los comerciantes, las amas de casa, toda la gente linda que está en la sintonía preferencial del programa, esperando que todos ustedes le estén pasando de lo mejor en compañía siempre de toda esa familia, la gente linda que viene trabajando. Un cordial saludo para las flamantes secretarias, para las chicas que se visten de blanco, las enfermeras también, ahí en los centros de salud, a los profesores, a los ingenieros, doctores, para los choferes también. Un cordial saludo para los choferos, los amigos que están full sintonía del programa. Las 4:02 minutos, seguimos con buena música aquí en Festival Tropical. La cumbia tropical andina.

0: Ya son las 4 de la tarde, 10 minutos, 4 de la tarde, amigas, amigos, con 10 minutos, Carpintería La Curva de Leable, confección a puerta, ventana, mesa, silla, muebles y carrocería de carro de todo modelo. 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A nivel nacional está ahí la ola en todo el Perú. Ya son las 4 de la tarde, 15 minutos. No mueve el dial de su receptor. Ya retornamos. Nos vamos al corte comercial de esta hora.
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6: 4 de la tarde con 21 minutos.
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Estamos ya por las 4 de la tarde, 29 minutos, 4 de la tarde, 29 minutos en territorio nacional. Saludos para todos los grandes amigos oyentes que en estos momentos están siempre en la sintonía del programa, esperando que todos ustedes estén en la compañía de nuestra frecuencia de los 95.9, la frecuencia modulada estéreo. Un cordial saludo para los grandes amigos oyentes. Un saludo especial para Moto Repuestos Hidalgo, de mi primazo Alicer Hidalgo López. Ahí está, en el caserío 20 de mayo, está escuchando el programa. Saludo para mi gran amigo Francisco Guamán, dice por acá, tremendo comerciante y también candidato a la provincia de El Dorado. Un cordial saludo para el señor Juan Manuel Arriate y Tuanama y familia. Un cordial saludo en el caserío Tangarana y también en el caserío Maray. Nos informa que la señora Anita nos está escuchando. Saludos para Brando Fernández Apuyima y su pareja Sandy Pamelita, dice por acá. Ya, saludos entonces a la gente linda que está en nuestra sintonía preferencial del programa. En Santa Marta, Nauta, Miraflores, Agua Blanca, Santa Rosa, Chatoja, Unión. La Unión nos informa que está en sintonía. A Miñío también, un cordial saludo. Saludo para el popular Diablo. Ahí está el popular Diablito y su esposa, la señora Anita. Ya, escuchando en el sector Tibinsa. Por ahí vamos a ir, por cualquier momento, por Tibinsa. Saludo para Wilmer Lozano. Para mi primazo Gumercindo Hidalgo Rodríguez, dice por acá también. Saludo para la gente linda de Panadería Don Coco. Saludo para la familia Fasabi, Tuanama, caserío Tangarana, ¿no? Tangarana, que está full sintonía del programa. Gracias por estar en la sintonía preferencial del programa. Nosotros continuamos con buena música aquí en el programa Festival Tropical.

Ya son las 4 de la tarde, 36 minutos. 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
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A nivel nacional está ahí la hora en todo el Perú, amigas, amigos. Ya son las 4 de la tarde, 41 minutos en territorio nacional.

0: 4 de la tarde con 45 minutos.
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0: 4 de la tarde con 53 minutos.
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Ya son las 5 de la tarde, un minuto, ingresamos a la última hora del programa, amigas, amigos, para toda la gente linda que está en la sintonía preferencial del programa, esperando siempre compartir la mejor música a través de nuestro programa. Un cordial saludo para todos ustedes y la gente linda que está en la sintonía preferencial de nuestro programa. Nosotros nos vamos con más música para todos ustedes a través de Festival Tropical, correspondiente al día de hoy, miércoles, martes.

Así es. Nos informan que hoy es martes 4 de agosto del 2024. Vamos, sigue la fiesta patronal en... ¿Dónde? Claro, ahí en San Martín de Alao. La fiesta patronal continúa en estos instantes. También en Xatoja. En Xatoja están de fiesta patronal y San Martín de Alao. Vamos escuchando lo mejor de nuestra música típica regional a esta hora que identifica nuestra selva tradicional.

0: Ya son las 5 de la tarde, amigas, amigos, 9 minutos, 5 de la tarde, 9 minutos. Ahí estaba la rica pandilla de nuestra selva peruana, ¿no? Lo mejor de la música típica regional que identifica nuestra selva peruana, ¿eh? Ahí identifica nuestras fiestas patronales, nuestros aniversarios de nuestros lindos pueblos de nuestra región San Martín de la selva peruana. Ya lo mejor de la música típica regional aquí en el programa, cuando ya son las 5 de la tarde con 9 minutos en territorio nacional peruano. 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A nivel nacional está la hora en el Perú, 5 de la tarde con 15 minutos. Claro que sí, 5 de la tarde ya con 15 minutos en territorio nacional peruano. No mueve el dial de su receptor y al retorno voy al corte comercial de esta hora.
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2: 5 de la tarde con 22 minutos.
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A nivel nacional y está en la hora de Perú, ya son las 5 de la tarde 31 minutos en territorio nacional. Vamos a continuar nosotros presentando buena música para todos los grandes amigos oyentes en la última parte ya del programa, por si acaso. Vamos con lo mejor de la buena música. Aquí está la cumbia sanfonera aquí en Porama.

0: Amigas, amigos, ya son las 5 de la tarde, 38 minutos, casi en la parte final del programa. 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Gracias, Inés. 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A nivel nacional está ahí la hora en todo el Perú, amigas y amigos. Ya son las 5 de la tarde, 44 minutos. Nosotros nos vamos al corte comercial para venir con la última parte del programa para todos los grandes amigos oyentes que están en la sintonía preferencial del programa. Gracias por estar en la sintonía el día de hoy, amigas y amigos. Nosotros vamos al corte comercial. Ya retornamos con más y mejor música para todos ustedes, amigas y amigos. 5 de la tarde, 44 minutos. Ya cortemos, ya hemos cortado la transmisión por si acaso, así que no se preocupe la gente linda que está en la sintonía preferencial del programa. Ya retorno, me voy al corte comercial de esta hora para todo el Perú y el mundo y venir con la última parte del programa.
1: Cinco de la tarde con 45 minutos.
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1: 5 de la tarde con 50 minutos.
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0: 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Amigos oyentes, todo principio tiene su final. Aquí culmina el programa de las multitudes. Volveremos el día de mañana por esta misma emisora y por este mismo horario. Por hoy le decimos gracias por su amable sintonía.
1: Gracias, chao. 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
2: sueño... 6 de la tarde en punto. 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
2: 6 de la tarde con 23 minutos.
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5: 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Para mayores datos, también pueden llamar a los teléfonos 941-2752-12 o al 915-3381-56.
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2: 6 de la tarde con 30 minutos.
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2: 6 de la tarde con 53 minutos.
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5: 7 de la noche en punto.